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1: Seguimos con más Fiesta Mix y las excelentes canciones que tenemos para nuestros fanáticos seguidores. Vamos con este mix africano en honor ahí a la Apachuco y la Cubanacán de la Sonora Barón. Luego, Banda Blanca y Sopa de Caracol para seguir escuchando buenos ritmos. Estás en el Fiesta Mix de

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1: Seguimos con nuestra programación, estás en el Fiesta Mix. Vamos a escuchar a Pedro Fernández con esto que es Mi Forma de Sentir. Luego Los Tigres del Norte, Grupo Pesado. Seguimos con más canciones acompañándote. Es Fiesta Mix.

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1: Seguimos con más canciones. Estás en el Fiesta Mix. Vamos a Argentina para escuchar infaltables también para las próximas celebraciones de Fiestas Patrias. Ráfaga con Mentirosa, luego Amar Azul y Me Enamoré. Estás en el Fiesta Mix.

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1: Continuamos con nuestro programa, seguimos con nuestra programación. Esto lo trae Sangre Chilena, luego Grupo Fuerza Brava, Los Tucas del Sur. Continuamos con más Fiesta Mix.

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1: Continuamos con más en Fiesta Mix. Seguimos con más éxitos. Esto lo trae Adrián y los Dados Negros, clásico de los 90, Tarjetita de Invitación, y luego Banda C. Continuamos en todo Chile junto a la red Archi de emisoras, escuchando Fiesta Mix.

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1: Continuamos con más canciones, seguimos acompañándote, es el Fiesta Mix. Llegan los manantiales con El Lirio, los reales del valle, el amante apasionado y los llaneros de la frontera. Cruz de Palo, estás en el Fiesta Mix junto a la red Archi de emisoras. 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
1: Es la programación de Fiesta Mix que te acompaña ahora con el mix caramelito de American Sound y luego Santa Feria. Le traigo cumbia. Más éxitos, más canciones, no te cambies. Es la señal de tu radio favorita junto a la red Archi de emisoras en todo Chile. 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
1: Avanzamos con más canciones. Estás en el Fiesta Mix de Arica a Punta Arenas, en todas las emisoras afiliadas a la Red Archie. Vamos de inmediato con más éxito. Sebastián Almendras, Los Dinos de Chile.

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2: Continuamos, siguen los éxitos y la buena música para acompañarte en el Fiesta Mix ahora con los Rufianes del Sur, Eterno Amor, Sabor y Pasión de Chile, No Lo Beses y los Morales de Longaví, el Chiqui Triquis. Continúa con nosotros en todo Chile junto a la buena música del Fiesta Mix.

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1: Continuamos, es el Fiesta Mix, sigue la buena música. Nos quedamos ahora con Julio Suárez, el baile del perrito. Luego Garibaldi, la ventanita. Continúa escuchando la buena música en el Fiesta Mix.

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1: Seguimos con más canciones, estás en el Fiesta Mix. Vamos con los Charros de Lumaco y los Rancheros de Plata, luego los Potros del Sur y luego Peregrinos.

0: Y así llegamos al final de este capítulo de Fiesta Mix. Gracias por estar en la sintonía. Nos encontramos pronto con más y buenas canciones en todo Chile. Junto a la Red Archie, tú sigue con nosotros y no te cambies de nuestra señal.
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0: 5 de la mañana, 19 minutos.
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0: 5 de la mañana, 32 minutos.
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0: 6 de la mañana, 3 minutos.
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0: 6 de la mañana, 28 minutos.
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1: 6 de la mañana, 52 minutos.

0: 7 de la mañana. 25 minutos.
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0: 7 de la mañana, 43 minutos.
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Vamos a las canciones, seguimos acompañándoles a través de la

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estamos en sintonía matinal. Y noticias locales, ya se encuentra disponible en la comuna de Fresia la oficina de la Corporación de Asistencia Judicial, acercando la atención jurídica y facilitando el acceso a asesoría legal sin necesidad de trasladarse fuera de la comuna. El horario para solicitar horas de atención es los lunes, miércoles, jueves y viernes de 9 a 12.30 horas. El lugar es en el primer piso del terminal de buses de Fresia.

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1: 10 de la mañana, 26 minutos.
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Y queremos recordar a esta hora y felicitar nuevamente a los campeones provinciales de cueca de adultos mayores. Qué orgullo y alegría también. Estuvimos viendo y siguiendo la transmisión que también llevamos a todos ustedes a través de la ilustre Municipalidad de Los Muermos. Así que nuevamente felicitamos a la señora Melita Carrasco y a don Alfredo Urdiles, quienes se coronaron ganadores del Campeonato Provincial de Cueca de Adultos Mayores, realizado en la comuna vecina de Los Muermos. Su talento, dedicación, alegría y amor por nuestras tradiciones han dejado el nombre de Fecia en lo más alto. Así que felicitamos nuevamente a esta pareja, pero no puedo dejar de mencionar a todos los adultos mayores que acompañaron a esta pareja de cueca representando a Fecia, y fueron muchos los que fueron a apoyar. Así que usted que nos está escuchando en la radio, oiga, se pasaron ya la mejor barra que había ahí de adultos mayores en el gimnasio de Los Muermos. Así que bien por nuestra pareja Melita Carrasco y don Alfredo Urdiles, que ahora nos representarán en el Campeonato Regional de Cueca de Adultos Mayores, que se va a realizar el próximo sábado 5 de septiembre en Puerto Montt. Todos al regional, ¿ya? Todos a apoyar a Melita Carrasco y Alfredo Urdiles. Y como ya estamos muy cercanos de nuestras fiestas patrias, le vamos a poner ambiente ahí con dos cuecas y una tonada, ¿ah? A esta hora, aquí a través de la 96.3. Estamos en sintonía matinal.

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1: 10 de la mañana, 53 minutos.
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Y a esta hora ya tenemos el diario El Llanquihue en nuestra mesa de trabajo y queremos contarles cómo se viene el titular. ¿Qué es lo que dice el titular? Dice: desempleo en la región alcanza el peor registro desde la época del COVID. Este es un tema de economía que indica que el índice del 7.7% en el trimestre de mayo-julio se acerca peligrosamente al momento más difícil de la pandemia, cuando fue de 9.2%, 11.5% y 10.5% en el año 2020. Tasa subió del 5.7% de igual trimestre del año 2025, aunque creció cantidad de ocupados, personas que buscan trabajo, desbordaron indicadores. Y en la portada del diario El Llanquihue aparece una fotografía, dice: retiran 4 toneladas de desechos de playas de Isla Tenglo. Jornada reunió a 115 secundarios y universitarios que además clasificaron los residuos para su reciclaje. Bien por ellos, ¿eh? Siempre hay gente dispuesta a ayudar para mejorar el medio ambiente. ¿Qué más tenemos por acá? Presentan querella por paliza a un conductor frente al hospital. Familia sumará una acción civil contra el bombero. Por otro lado, Fiscalía pide 13 años de cárcel por homicidio. Esto es en Mirasol. Adulto y menor le quitaron la vida a un joven en el año 2025. Y ballena vara en playa con cuerdas en su cola, en Los Muermos. Fiscalía abrió causa para indagar muerte del ejemplar, lo que es lamentable y nos hace recordar también que en Suecia, en el sector de Vico Bajo, sucedió lo mismo hace muchos años atrás. Y los monarcas del lago, Maullín Baquedano, ya lista estrategia para competir en el torneo interregional. A lavar las heridas, Delfines buscarán sacudirse goleada ante Iquique con su visita a Temuco. Y autorretratos, Teletón, cuidadoras de pacientes llevan sus obras de arte al Teatro del Lago. Es lo que trae la portada del diario El Llanquihue el día de hoy, sábado 29 de agosto.

Te acompañamos en este día sábado 29 de agosto, un día lluvioso. Estamos junto a ustedes con todo el cariño, con todo el calor de las lindas canciones, la compañía diaria para todos ustedes, junto a nuestros auspiciadores que son Mercado Particular La Pepita, 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Como siempre, acompañándoles a través de nuestra señal 96.3, 33 años ya junto a todos ustedes, y a través de nuestra señal online www.radiosangabriel.cl.

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1: 11 de la mañana, 25 minutos.
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Y en noticias, ejecutivo chileno acusado de racismo deja cárcel en Brasil, usará tobillera y espera juicio. La justicia de Brasil cambió las medidas cautelares para el ejecutivo chileno Germán Naranjo, acusado del delito de racismo en ese país. Por lo pronto, el hombre dejará la prisión preventiva y será vigilado con una tobillera. Según el fallo judicial al que tuvo acceso ex ante, Naranjo se mantendrá en Sao Paulo, donde arrendó un departamento por el lapso de un año. Semanas atrás había informado que los tribunales habían pausado el proceso con el objetivo de que el ejecutivo se sometiera a exámenes de salud mental. Concedo la solicitud de la defensa y sustituyo la detención preventiva de Germán Andrés Hidalgo Maldini con las siguientes medidas cautelares. Queda con prohibición de salir del país, con retención continua de su pasaporte, indicó la jueza Fabiana Alves. De acuerdo al citado medio, el certificado de arriendo del inmueble fue clave para que Naranjo Maldini dejara el penal de Guarulhos. La duración del contrato, un año, indica que el acusado tiene la intención de permanecer en el país para responder a los cargos, sostienen. La descripción de la propiedad y el valor del alquiler indican que se trata de una vivienda de alto nivel y confortable, acorde al nivel de vida del acusado y, por lo tanto, refuerza la confianza de que será su residencia permanente. Incluso se presentó comprobante del pago del primer mes de alquiler, añade. Hay que señalar que el ejecutivo arriesga hasta 14 años de cárcel en el país sudamericano por un altercado que ocurrió en junio pasado a bordo de un avión. En ese entonces, Naranjo fue grabado mientras expresaba dichos racistas y homofóbicos hacia un tripulante de cabina. Por lo mismo, la fiscalía le imputa los delitos de injuria racial, amenazas a policías, poner a la tripulación en riesgo y resistencia al arresto.

Como cada día, como cada sábado, le acompañamos a través de la 96.3 Radio San Gabriel. De lunes a sábado va nuestro programa Sintonía Matinal. Le agradecemos a todos ustedes por escuchar cada mañana nuestro programa. Y nuevamente felicitar a nuestras queridas amigas del Colegio Purísimo Corazón de María, a las alumnas que estuvieron el día de ayer en el programa, ¿ya? Un programa que llega todos los viernes desde las 14 horas, 2 de la tarde hasta las 15 horas. Así que para nuestras queridas amigas, alumnas del Colegio Purísimo Corazón de María, nuestras felicitaciones ahí, buenos comentarios a su profesor Rafael Cárdenas también. Un abrazo para todos, ¿cierto? Que estuvieron ayer en el programa. Buenos comentarios y agradecemos, ¿cierto?, a que sigan este espacio que se llama el Colegio Purísimo Corazón de María en la radio. 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Y quiero contarles también que tenemos una linda canción de la radio. Vamos a estrenar a esta hora un jingle lindo, ya, que es de la radio, escúchenlo muy atentamente.

Y ahí teníamos esa linda canción dedicada a la radio. Un gran agradecimiento a nuestro querido amigo Jorge Mancilla, que nos hizo llegar esta lindísima canción dedicada a la radio San Gabriel. Esperamos que haya sido de su gusto.

Y llegamos al final de nuestro espacio, de nuestro programa Sintonía Matinal. Agradecer como siempre a ustedes que nos han acompañado durante cada mañana de lunes a sábado. 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A ellos, muchas gracias, y a ustedes, que tengan un lindo día, que tengan un buenísimo fin de semana. Recuerden que mañana tenemos programas especiales. Tenemos la transmisión de la Santa Misa a través de la 96.3, a través de nuestra señal online y a través de la plataforma de Facebook. Después tenemos el programa con Raíces de América, no se lo pueden perder. Una compañía como todos los días y todas las horas a través de la Radio San Gabriel. Soy Javier Oyarzo, junto a Mauricio Hernández nos despedimos. Que tengan un lindo día, reiteramos, y un gran fin de semana. Chao, chao.

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0: Radio San Gabriel le indica la hora.
1: 11 de la mañana, 59 minutos.
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1: Doce horas, cinco minutos.

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1: 12 horas, 8 minutos.

0: 12 horas, 23 minutos.
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0: 12 horas, 30 minutos.
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0: 12 horas, 39 minutos.
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0: ¿Qué tal? Muy buenas tardes, bienvenidas y bienvenidos a esta segunda edición del diario de Cooperativa que hacemos hoy sábado 29 de agosto de 2026 desde un Santiago con cielos despejados, una temperatura de 18 grados y 4 décimas a esta hora, esperando hasta 20 como máxima para esta jornada en Santiago. En el norte del país, 21 la máxima pronosticada para Arica e Iquique con cielos despejados a esta hora. En Antofagasta una máxima de 19, cielos con nubosidad parcial, lo mismo para Copiapó con 24 grados de máxima. 18 para La Serena y Coquimbo, cielos despejados, variando a nubosidad parcial durante la jornada. En Valparaíso también sol, una máxima de 17, que ya 18 a esta hora en Valparaíso. Para Rancagua se esperan 19 grados, 18 en Talca con cielos parciales. En Chillán una máxima de 14 y desde aquí hasta Puerto Montt hacia el sur ya con precipitaciones. Se espera lluvia para Concepción, que irá decayendo durante la jornada. En Temuco también con el pronóstico de chubascos durante el día y probable tormenta eléctrica, lo mismo para Valdivia con ráfagas de viento de hasta 50 kilómetros por hora, una máxima de 12 grados. 11 para Puerto Montt con cielos cubiertos, con también la probabilidad de chubascos durante toda la jornada. Para Coyhaique una máxima de 8 grados, cielos con nubosidad parcial. Lo mismo para Torres del Paine, 8 grados y 7 la máxima en Punta Arenas, despejado a esta hora. En el territorio insular, 21 grados en Isla de Pascua, 16 para Juan Fernández y menos 2 en la península antártica chilena. Revisado el pronóstico del tiempo, comenzamos el diario de Cooperativa.
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2: Cooperativa, 1, 4 minutos.

0: Lugar donde personal de carabineros dio muerte a dos presuntos delincuentes, todo esto en medio de un asalto. Este hecho ocurre en un servicentro ubicado en la caletera de Américo Vespucio, donde una persona adulta que se encontraba en compañía de un menor de edad mientras cargaban combustible fueron abordados por sujetos a bordo de un vehículo Mazda de color gris que se posicionó frente a ellos precisamente para evitar su salida de ese lugar. Bien, es desde ese vehículo donde descienden al menos tres sujetos que portaban objetos contundentes y también distintos tipos de armas blancas. Este hecho es observado a la distancia por personal de carabineros que se encontraba realizando un patrullaje preventivo en el sector, quienes al notar el peligro que representaba esta situación para las víctimas es que hacen uso de sus armas de servicio, provocando así el fallecimiento de dos de estos presuntos antisociales, mientras que a lo menos un tercero se dio la fuga en este vehículo Mazda, el cual, cabe recalcar, mantenía en cargo vigente por robo. Quien se refirió a este violento procedimiento ahí en la comuna de Cerrillos fue el teniente coronel Cristian Bichet.
1: Una persona que cargaba combustible acá en el servicentro, cercano a la caletera de Américo Vespucio, es víctima del robo de por parte de al menos tres delincuentes. Producto de eso, carabineros que se encontraba acá en el lugar, al ver la presencia del ilícito, actúa como tal y hace uso de su arma de fuego, prestando auxilio a la víctima, y a raíz de eso resultan dos personas fallecidas. Los elementos ofrecidos que tenemos son evidencia balística, dos personas fallecidas y dos víctimas que señalan lo anterior.
0: Nos trasladamos ahora a Puente Alto por un violento hecho que ocurre durante esta madrugada y en donde un adolescente de 17 años perdió la vida luego de ser baleado en plena vía pública. Este hecho ocurre en calle Keilén a la altura del 1112, en donde el menor, mientras transitaba por el sector, es abordado por un vehículo desde donde se percutan a lo menos 20 disparos. Uno de ellos lo hiere en la zona cervical, siendo trasladado por un amigo hasta el CESFAM Raúl Silva Enríquez, el lugar en donde, a pesar de recibir la atención médica, terminó perdiendo la vida producto de las heridas. La fiscal del equipo contra el crimen organizado y homicidios, Camila López, se refiere a este hecho.
2: Alrededor de las 3 de la mañana habría ingresado a el Sapu de Bajos de Mena un adolescente de 17 años herido con un impacto balístico en la parte cervical de su cuerpo y habría fallecido. Algunos sujetos habrían pasado en un vehículo y realizado diversos disparos en contra de la víctima. Y eso es lo que tenemos hasta el momento y se están realizando las diligencias para ver las circunstancias de los hechos y, por supuesto, identificar a las personas que cometieron este delito.
0: Bien, lo otro tiene relación con una tercera alarma de incendio que se registró en un strip center ubicado en las avenidas Santa Rosa con Santa Isabel y que cuyas llamas afectaron casi por completo un mall chino y que quedó al descubierto luego de una fuerte columna de humo que comenzó a emanar desde ese establecimiento, desprendiéndose además por completo la parte superior de la estructura, aunque afortunadamente sin dejar civiles ni voluntarios de bomberos lesionados. El comandante del Cuerpo de Bomberos de Santiago, Giorgio Tromben, se refiere a esta emergencia.
3: Estructura asiática, donde tienen bodegas y distinto material inflamable. Bombero trabajó principalmente la contención de esa emergencia y evitar que el fuego se propagara a los locales y a un sitio continuo habitacional. No tenemos ni se reportan ni civiles ni bomberos lesionados. A esta emergencia asistieron y están trabajando en el lugar 14 compañías del Cuerpo de Bomberos de Santiago, además de 5 cuerpos vecinos de la región, principalmente en el trabajo de la distintas emergencias que se produjeron para poder trabajar con el agua eficientemente.
0: Bien, reporte policial que cerramos con la detención de un sujeto de 18 años que la noche de ayer participó en un violento robo de un vehículo a un padre y su hijo de solo 13 años en la comuna de Vitacura. Este hecho que ocurre en la avenida Luis Pasteur, pero que sin embargo fue gracias a la georreferenciación del GPS de automóviles que solo se logra ubicar su paradero en la comuna de Lo Prado y es en ese lugar donde se logra la detención tanto del imputado y también también la recuperación de un arma de fuego que sería con la cual habría este sujeto intimidado a las víctimas, Gloria.

0: Pablo Rivera, la información policial de esta jornada. Muchas gracias, buenas tardes.
1: Muy buenas tardes.
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3: Cooperativa, 1:10. 1:10.
0: Nos vamos al sur del país, sabemos de la operación Pandora y los dos nuevos detenidos que quedan en prisión preventiva por esta investigación en torno a una red de explotación sexual infantil en Osorno. Soledad Lorca con el detalle, buenas tardes.
4: Buenas tardes. El juzgado de garantía de Osorno decretó la prisión preventiva para dos nuevos detenidos en el marco de la operación Pandora, una indagatoria que busca desarticular una red de explotación sexual infantil en la región de Los Lagos. Ambos imputados de nacionalidad chilena de 42 y 52 años de edad respectivamente, fueron aprehendidos por detectives de la Brigada de Delitos Sexuales de la Policía de Investigaciones, tras mantener órdenes judiciales pendientes. Con estas dos últimas detenciones registradas, la cifra de personas formalizadas en esta causa penal asciende un total de 11 implicados, de los cuales la gran mayoría permanece bajo la cautelar más gravosa, que es prisión preventiva. El detalle de la detención la entregó el subprefecto Cristian Calquín, jefe de la Brigada Investigadora de Delitos Sexuales de Osorno.
5: Se efectuó por parte de detectives de la Brigada Investigadora de Delitos Sexuales Osorno la detención de dos imputados chilenos de 52 y 42 años de edad, quienes registran orden de detención por el delito de promover o facilitar la explotación sexual de niños, niñas y adolescentes. Lo anterior, en el marco de la operación Pandora, llevada a cabo por esta brigada especializada.
4: Durante la audiencia de formalización, el tribunal acogió la solicitud de la Fiscalía Local y fijó un plazo de cierre de investigación de 120 días, periodo en el que se va a continuar recopilando evidencia del caso. La detención de estos dos nuevos imputados se suma a los 9 originales arrestados durante la semana en un masivo despliegue policial simultáneo que abarcó a las comunas de Maipú, Calbuco, Concepción, Río Bueno y Osorno. De este primer grupo de imputados, que incluye a profesionales como un contador auditor y un ingeniero electrónico, 8 ya cumplen prisión preventiva y una mujer se encuentra bajo arresto domiciliario total por embarazo.
0: Nos vamos ahora a la Araucanía. Allí el subsecretario del Interior inspeccionó el funcionamiento del estado de excepción constitucional que ya cumplió los 4 años de vigencia ahí en la Araucanía. Pavés sostuvo que ha existido una baja importante de los atentados gracias a esta medida. Claudio Arévalo con la información. Buenas tardes.
6: ¿Qué tal, Gloria? Buenas tardes. El subsecretario del Interior, Máximo Pavés, realizó una visita de trabajo a la región de la Araucanía para coordinar medidas de seguridad, evaluar el estado de excepción constitucional y entregar ayuda agrícola en Temuco y otras zonas vecinas. La agenda consideró una reunión de coordinación en la macrozona sur junto al jefe de la Defensa Nacional y a los delegados presidenciales de la Araucanía y del Biobío, además de los representantes de carabineros, de la PDI, el Ejército, la Armada y Gendarmería. En la instancia se revisó el funcionamiento del estado de excepción constitucional y la coordinación del mando operativo que articula el trabajo de las distintas instituciones desplegadas en la macrozona sur. Lo anterior fue valorado por el subsecretario Pavés.
7: Quisiera también dar cuenta que hemos tenido también reuniones con algunas víctimas de terrorismo y de violencia en la Araucanía, con las cuales intercambiamos opiniones sobre la forma en que el gobierno debe llevar en esta nueva etapa los anhelos de reparación en relación a las personas que han sufrido violencia rural. Hemos tenido un reporte respecto de lo positivo que ha sido el estado de excepción constitucional.
6: Por su parte, el delegado presidencial Francisco Ljubetich señaló que el estado de excepción constitucional, que cumplió más de 4 años de vigencia en la zona, ha traído mayor tranquilidad a las víctimas y ha existido una notoria baja de los atentados.
8: El estado de excepción, que ya se extiende, ¿no es cierto?, por varios años en ambas regiones, de las cosas que ha dejado para el futuro es precisamente que cuando hay coordinación y en eso se suman todos los esfuerzos, hay resultados. Y creo que este es un ejemplo precisamente de aquello, con objetivos muy claros, que es apoyar precisamente ese trabajo.
6: Ambas autoridades participaron también en la entrega de alfalfa para alimentación animal, beneficiando a la agricultura familiar campesina afectada por los últimos sistemas frontales. Hay que recordar que en la Araucanía se han catastrado 11.770 productores afectados, de los cuales 1.414 no son usuarios de INDAP. antecedente que permite focalizar apoyos también entre agricultores que no forman parte de los programas habituales del servicio. A partir de este catastro, se priorizó a productores con necesidades de alimentación para los animales, concretándose la entrega de 170 sacos de alimento para 25 agricultores.
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3: Cooperativa. 1:16 minutos. 1:16 minutos.
0: Hablemos de seguridad y de la reforma del gobierno en medio de la redefinición de contenidos. Desde el Partido Comunista apuntan a que esta medida está en contra de toda la población, mientras desde el oficialismo llaman a modificarla para encontrar acuerdos. Carla Fernández con la información. Buenas tardes.
1: ¿Qué tal, Gloria? Muy buenas tardes. La reforma constitucional en materia de seguridad impulsada por el gobierno quedará por ahora fuera de la discusión formal de la Comisión de Constitución del Senado. Decisión que se da en medio de la reunión de senadores de Renovación Nacional, en la que definieron una postura común frente al proyecto. El principal punto de tensión es el nuevo estado de excepción de 120 días y que podría extenderse hasta por 240 días sin consultar al Congreso. Materia que RN evalúa retirar o como alternativa mantener el actual régimen de estados de excepción y realizar modificaciones a partir de esa legislación. A propósito, el senador de la UDI, Iván Moreira, llama a modificar la reforma y fortalecer la unidad en el oficialismo.
9: La respuesta definitiva del gobierno debe ser no retirar la reforma de seguridad, pero debe llegarse un acuerdo en forma transversal, pero principal en los partidos oficialistas. No podemos estar con tantas exigencias. Si la reforma constitucional tiene que modificarse, se modificará. Hay que aumentar los tiempos de tramitación. Hay que recibir indicaciones, aporte de todos los sectores, pero principalmente unidad en el oficialismo.
1: Desde la vereda contraria, la senadora del Partido Comunista, Claudia Pascual, en conversación con el diario de Cooperativa, criticó la iniciativa impulsada desde La Moneda y plantea que va en contra de la población.
10: Es una mala iniciativa que creo que, lejos de generar herramientas para poder enfrentar a la delincuencia y el crimen organizado, lo que hace es rápidamente transitar hacia la conculcación de libertades individuales y derechos políticos, ciudadanos, digamos, de las personas, además de conculcar otros derechos y situaciones o prestaciones de seguridad social, pero por sobre todo es que va en contra de toda la población, y por lo tanto eso efectivamente más tiene que ver con estados autoritarios, con, parece que añoran otros tiempos en el actual gobierno.
1: En esa línea, el abogado constitucionalista y académico de la Universidad Diego Portales, Javier Couso, abordó los riesgos en caso de aprobarse esta reforma.
11: Si bien el gobierno hasta el momento no ha mostrado señal alguna de ser populista, autoritario y liberal, de aprobarse esta reforma dejaría en manos de este gobierno y de futuros gobiernos, porque estaría en la Constitución, la posibilidad de que un presidente abusara de algo que estaría dirigido a combatir el crimen organizado y el terrorismo, para espiar periodistas, presidentes de partidos políticos, opositores y, en general, detener, exiliar incluso a disidentes.
1: Por ahora no habrá discusión formal del proyecto en el corto plazo y su tramitación podría retomarse recién a fines de septiembre o incluso durante la primera semana de octubre. Respecto a la agenda, la Comisión de Constitución de la Cámara Alta tiene previsto concentrar las dos primeras semanas legislativas de septiembre en el proyecto que modifica la Ley de Responsabilidad Penal Adolescente, y posterior a esto comienza la semana distrital y las celebraciones de fiestas patrias, por lo que el calendario deja poco espacio para abordar la reforma de seguridad antes de octubre, Gloria.
0: Carla Fernández, muchas gracias. Buenas tardes.
1: Buenas tardes.
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0: Mache recibe a Everton, Ñublense se enfrenta a Deportes Concepción. Sabemos también de la primera B, Unión Española contra Rangers, que se vive esta tarde aquí en Cooperativa. De todo nos cuenta Rodrigo Gómez. Buenas tardes.
12: Hola Gloria, ¿cómo te va? Buenas tardes. Vamos a comenzar con Alexis Sánchez, que va a tener hoy este gran partido. 19:30 horas será el encuentro, horario de nuestro país, en Miami, New Stadium, el nuevo estadio del Inter Miami, para recibir este duelo frente al Montreal de Alexis Sánchez, que recordemos también comparte equipo con Tomás Gilliet, el ex arquero de la Universidad Católica. Vienen de empatar el equipo de Alexis Sánchez y van a visitar ahora al conjunto de Lionel Messi. En el enfrentamiento entre los equipos están bien parejos, ha ganado 6 veces el Inter de Miami, 6 veces Montreal, un empate, así que este partido puede marcar ahí una tendencia. Y en los enfrentamientos de Alexis Sánchez y Lionel Messi, 12 victorias para Messi en ese mano a mano con el astro nacional, una para Alexis Sánchez y 3 empates. La Copa de Francia fue aquella victoria para Alexis Sánchez, así que veremos qué expectativa genera. Obviamente en Miami están prácticamente agotadas las entradas para ver este compromiso con altas medidas de seguridad. Estábamos revisando ahí cómo es el ingreso al estadio Inter Miami. Está prohibido cualquier tipo de bolso. Tú no puedes ingresar con ningún bolso, salvo una pequeña bolsa que sea transparente y que se da, por ejemplo, para pañales, para toallitas, ese tipo de situaciones, pero tú no puedes ingresar con ningún tipo de bolso, o tiene que ser del tamaño de tu mano. O sea, está totalmente estricta las medidas de seguridad y en el estadio del Inter de Miami para este compromiso que, reiteramos, va a ser 7:30 de la tarde. Estará Peluca Falcón también, el ex jugador de Colo Colo, por el lado de Inter de Miami, y veremos a Alexis Sánchez cuántos minutos suma y si puede ser protagonista en este compromiso válido por la MLS. En nuestro país vamos a tener hoy día el desarrollo de la fecha que comenzó ya en el fútbol chileno. La fecha 21 comenzó ayer con Cobresal derrotando a Palestino por 2-0, y hoy día tenemos agendados 2 compromisos. Deportes Limache va a recibir a Everton a partir de las 17:30 horas, y Ñublense se va a medir con Deportes Concepción a partir de las 20 horas. Mañana van a la cancha los equipos de mayor convocatoria. La Universidad de Chile va a visitar a la Universidad de Concepción, viajando hoy el conjunto universitario hasta la región del Biobío para ese duelo donde espera seguir sumando y meterle presión a Colo Colo, que lo tiene a una distancia de 13 puntos en este minuto. Colo Colo va a jugar mañana, ya también ha comenzado su concentración para ese compromiso con la baja de Maximiliano Romero, que está con una lesión en su rodilla después del partido de la Copa Chile, así que será una ausencia importante para Fernando Ortiz en el duelo de mañana, 5:30 de la tarde, Colo Colo frente a Audax Italiano en el Estadio Monumental. Coquimbo Unido y Huachipato también van a jugar mañana a las 20 horas, y la fecha 21 se completa el día lunes a las 6:15, Unión La Calera con La Serena, y después a las 20:45 Universidad Católica con O'Higgins. El partido, por supuesto, estará acá en la antena de Cooperativa, al igual que el de Universidad de Chile y también el de Colo Colo. En el ascenso también tenemos actividad a esta hora de la tarde. Unión San Felipe está igualando 0-0 con Santa Cruz, están en el descanso, y a las 3 de la tarde va a jugar Santiago Wanderers con Magallanes, y el partido que estará acá en la antena de Cooperativa, Unión Española frente a Rangers, que viene de ganar el conjunto piducano su último partido en el norte frente a San Marcos de Arica, así que veremos si le alcanza el envión para sacarle puntos también a la Unión Española. Eso será en la Plaza Chacabuco, Estadio Santa Laura, a partir de las 17:30 horas, todo acá en Cooperativa Deportes, y nosotros nos reencontramos ya en un rato, a partir de las 14 horas, tardes deportivas, con toda la información del deporte polideportivo, primera A, primera B, internacional, todo estará acá.
0: Invitación hecha entonces para las 2 de la tarde. Rodrigo Gómez, muchas gracias.
12: Chao.
0: Buenas tardes.

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0: 13 horas, 37 minutos.
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0: tardes, señoras y señores. Bienvenidas, bienvenidos. Faltan exactamente 14 minutos para las 2 de la tarde. El saludo cordial de los estudios de nuestro programa a los senadores, emitiendo nuestra señal desde la ciudad de Llanquihue para toda la región y también para toda la zona sur austral de nuestro país. Un ratito más, ya va a estar junto a nosotros el senador Fidel Espinosa para revisar junto a nosotros todas sus actividades, tanto en la región como también en el Congreso en Valparaíso. Saludamos a las radios que hoy nos acompañan en cadena, a Radio Reloncaví en Puerto Montt, a Radio Nuevo Amanecer de Fresia y a mi querida comuna Radio Nuevo Amanecer de Llanquihue, Radio Anaí y Mía de la comuna de Río Negro, Interradio FM de Frutillar, a Radio Viva de Purranque, Radio San Gabriel de Fresia, el saludo para Radio Gratísima de Puerto Varas, Radio Chaitén 105.7, a Radio Palena 89.5, el saludo para Radio Futal El Fu 91.1, a Valle El Frío 93.5, el saludo para Canal 16 Horno Pirén, a Radio Super Sol en sus tres señales, en Osorno, Frutillar y Puerto Montt. El saludo para Radio Estación 107.1 de Puerto Varas, Radio Mirasol, Alerce, Adonai y Keilen. Al igual saludamos a Radio Maullín de la comuna de Maullín, Radio Nahuel Avellanal 91.1 de Calbuco, a Radio Nahuel en Ayacara, Ancud, Achao, Puquel, Don Castro, Keilen, Quillón y Chonchi. Y también el saludo para Radio Gualaihue en sus dos señales, Horno Pirén 89.7 y Gualaihue Puerto 89.1, y también a Radio Acogida en Los Muermos, Puyehue y Puerto Octay.
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0: 260 familias de Puerto Montt recibieron las escrituras de la casa propia. Alcaldesa de Gualaihue exigió reparación de baches en carretera austral. Vamos a tener contacto telefónico con ella. Y declaraciones general argentino Gustavo Valverde generaron molestia en el gobierno de Chile. Y también le vamos a contar que 68 proyectos de las comunas de Gualaihue y Cochamó fueron beneficiados con el Fondo Comunidad 2026 del Gobierno Regional de Los Lagos. También vamos a estar con las cápsulas informativas de las provincias de nuestra región. Y Ministerio de la Cultura comprometió el 50% de los recursos para la construcción del futuro centro cultural de la comuna de Fresia. Ex administradora del gobierno regional mencionó cita de ex gobernador Vallespín con políticos y fiscales de la zona. Y denuncian compra de terreno limítrofe en la comuna de Cochamó por ciudadano argentino. Y también le vamos a contar que el gobierno regional inauguró centro odontológico y centro comunitario en la comuna de Río Negro. Tenemos hartas noticias, agenda del senador Fidel Espinosa acá en la zona y también con todo su trabajo parlamentario para ir conociendo todo el quehacer también de nuestra zona. Así que un ratito más ya vamos a estar acá en los estudios de Aló Senador junto a nuestro senador Fidel Espinosa. Faltan exactamente 10 minutos, faltan 10 minutos para las 2 de la tarde. Cristóbal, vamos al primer corte musical y ya entramos de inmediato en materia con Aló Senador, el programa de denuncia ciudadano más importante del sur del país.

0: Faltan 5 minutos para las 2 de la tarde. Qué hermoso tema, ¿eh? El trovador Pablo Milanés, ¿cuánto gané, cuánto perdí? Senador Espinosa, ¿cómo está? Gusto saludarlo. Muy buenas tardes, Fidel.
1: Muy buenas tardes, Carlos. Un gusto saludarte. Día lluvioso en el sur, una semana intensa, de mucha actividad. Tuvimos semana territorial. Acá estuvimos muchas comunas. Estuvimos en Maullín, estuvimos en varios lados. En Maullín, en Calbuco, en Puerto Montt, donde fue la entrega de escrituras un día. Ayer una jornada bochornosa en Puerto Montt, te lo quiero decir. Y quiero partir con eso. Sí.
0: Cuéntenos.
1: Cuando el gobierno, cualquiera sea el gobierno, porque esto fue una obra del gobierno anterior,
0: claro,
1: va a entregar subsidios habitacionales, entregar la llave es un acto de dignidad para la gente, sí. Siempre lo hemos dicho. Como me lo decía ayer una señora, don Fidel, es para mí dejar, mira, ahí están las imágenes, ¿eh? Esto lo que ocurrió ayer es impresentable y quiero que toda la comunidad y la región lo sepa. Es impresentable, no puede ocurrir, no puede volver a ocurrir nunca más. Ayer era la entrega de 490 subsidios habitacionales en Puerto Montt, de 4 comités habitacionales, el trébol de Mirasol,
2: Yates de Mirasol,
1: claro. Funcionarios públicos y uno relacionado al tema de la memoria también, refugio de la memoria.
0: Mira,
1: 490 familias en total. Fíjate que yo llego a la actividad, estaba a punto ya de largarse a llover a las 12 del día. Y me dicen, senador, tiene que pasar adentro de la sede.
0: ¿Ya?
1: Y en la sede habían 30 personas. Todas las autoridades sentadas.
0: La autoridad.
1: Un par de vecinos y 400 vecinos afuera en la intemperie.
0: ¿Para mojarse?
1: O sea, discúlpeme, eso no se hace. Y esto fue algo absolutamente evitable. Pudieron haber conseguido un gimnasio, pudieron haber hecho un acto digno como corresponde para la gente y no lo hicieron, no quisieron. El Seremi le echa la culpa al municipio, el municipio le echa la culpa a la Seremi. Yeah. Pero lo que importa, el Seremi es una excelente persona. No tengo nada que ver con Mario Marchán, no tengo nada en contra de él. Pero él es la autoridad, él tiene que definir.
0: El que da la cara.
1: El que da la cara, el que tiene que definir cómo se desarrolla un acto para entregar los subsidios. Mire las imágenes. Toda la gente en las carpas que no aguardaban el agua, no lograban de una u otra manera contener el agua. Eso no corresponde. Eso, la verdad, que fue un acto que yo encuentro tremendamente que no corresponde, porque la dignidad no solamente es entregar la llave, también es el acto final. Es el acto donde tú le vas a dar una ceremonia a la gente como se lo merece.
0: Sí.
1: Ayer habían abuelitas, abuelitos, pasados de frío.
0: Ya puede
1: gente,
0: ser.
1: Eso no corresponde.
0: No corresponde.
1: O sea, búsquense un gimnasio.
0: Sí. Senador, ahora todos los colegios tienen gimnasio. Todos los colegios, sí.
1: Y todos los colegios del sector donde estamos hablando, los nuestros en Puerto Montt, facilitan su establecimiento. Sí, de hecho, el día anterior, y ahí vamos a partir con esa nota, estuvimos el día anterior entregando 260 escritorias de una casa propia en un colegio, si no me equivoco se llama Creación.
0: Sí, mire,
1: en Bosque Mar.
0: Arriba.
1: Se facilita el gimnasio.
0: Sí.
1: ¿Qué les costaba haber hecho el acto digno para la gente en ese lugar? Lo de ayer fue impresentable. Seremi Marchán no puede volver a ocurrir. El delegado presidencial estaba también descompuesto. Hubo varios parlamentarios que nos quedamos fuera, no quisimos ni siquiera entrar al acto porque hubiera sido.
0: Eso supe.
1: Estuvimos con la gente afuera porque era impropio haber pasado.
0: No es digno.
1: ¿No es cierto? No correspondía.
0: No.
1: O sea, la gente nos decía, nos miraba, nos decía, oye, que esto no. Yo llevo más de 20 años entregando viviendas.
0: Eso le iba a preguntar en todo
1: nunca,
0: el que ¿no?
1: Nunca en la vida nos había pasado la vergüenza que vivimos ayer en Puerto Montt por un alcalde como Rodrigo Guanre, que lamentablemente debo decirlo, tiene superpoder en sus delegados de sectores.
0: Sí.
1: Mirasol le ha entregado superpoderes, entonces ellos se creen con el poder de pasar encima del ministerio. O sea, ellos dijeron no, se hace aquí, se hace acá, aquí están las carpas, punto. Y esas carpas no cubrían nada, no aguarecían el agua bajo punto de vista alguno. Una vergüenza lo que ocurrió ayer, pero vamos a la parte buena, que fueron las escrituras que se entregaron de varios condominios el día anterior en Puerto Montt.
0: Exactamente.
1: También.
0: Exactamente. 260 familias de Puerto Montt, de los comités de vivienda, condominio El Olivillo y Vista El Tepual, recibieron sus anheladas escrituras. Este documento los convertirá en propietarios legales de sus hogares tras varios años de espera, senador.
1: Sí, además, estos son 120 de departamentos, el caso de Olivillo, acogido a la ley de copropietarios. Se encuentran ubicadas en la avenida Dagoberto Godoy, en el sector de Senderos del Tepual, y también el condominio Vista al Tepual, que tiene otros 140 departamentos ubicados en la calle Ecoclita, sector El Tepual. Escuchemos lo que dicen algunos beneficiarios.
0: Escuchemos a Marcelo Delgado, Sonia Soto y a don José Cáceres.
3: Para mí es lo máximo, porque yo vivía con mi esposo y nosotros teníamos que andar arrendando, y para mí la casa propia es algo único, porque yo, para mí, mi casita va a ser siempre mi casa, y la quiero para vivir y para estar en ella siempre.
4: Nos sentimos orgullosos, es un anhelo grande.
5: Hoy día, con la entrega de la escritura, se procede del sentido de ya que somos propietarios realmente de la vivienda. En general, la vivienda ha cumplido con todas las expectativas, no hemos tenido problema con el temporal, con todo, ni un problema. Y estructuralmente, en cuanto a techumbre, en cuanto a la parte más sólida de la casa, no tuvimos realmente ningún problema.
0: Ahí estaban las reacciones de los propietarios de esta muy buena noticia, donde 260 familias de Puerto Montt recibieron las escrituras de la casa propia, senador. Esto fue el día jueves en Puerto Montt, senador.
1: El día jueves, sí. Seguro, justamente esta actividad en Puerto Montt, mucha lluvia. Yo le preguntaba a la gente, oye, hemos vivido unas temporadas de tremenda cantidad de pluviosidad, de lluvia que ha caído. Me decían que no han tenido una gota en su departamento, y eso nos llena de...
0: Qué bueno.
1: Nos llena de alegría, porque más allá de eso, nos están escuchando en Osorno, nos escuchan en Chiloé, nos escuchan en Palena, acá en la provincia de Yanquihue. Lo importante, la casa propia. Ayer mucha gente me decía, don Fidel, yo pagaba 500,000 pesos.
0: Y arriendo.
1: Se me iba la mitad del sueldo en arriendo. Entonces, pucha, tener la casa propia es algo realmente importante. Felicitar la visión que tuvo Ricardo Lago en aquellos años cuando fue presidente, de crear este programa sin deuda, y después se fue perfeccionando. Se partieron casas chiquititas. Yo recuerdo con Ricardo Lago una casa de 38 metros cuadrados. Hoy día estamos llegando a casas de 60 metros cuadrados. O sea, eso es un avance tremendo como país. Y qué bueno que, independiente de los colores políticos, eso continúe desarrollándose como una política habitacional para el país. Que una familia que se le va a la mitad del sueldo, a veces entre los dos integrantes de la familia que trabajan, en pagar el arriendo, plata que se bota en definitiva, porque no se puede ni arreglar un baño cuando se está arrendando. También es importante decirle que los arrendatarios tienen que cuidar la casa que arrendan, eso también es importante. Pero es plata que se va a un tacho sin fondo.
0: Todos los meses.
1: Por lo tanto, cuando se recibe esto, y es un alivio para el hogar. Porque esos 500,000 pesos de arriendo tú lo puedes ocupar ya en ir mejorando tu casita, irla perfeccionando, irle entregando mayor dignidad a tu familia. Así que un aplauso grande a estas 260 familias de Puerto Montt que recibieron ya la última etapa, que son sus escrituras.
0: Qué bueno, qué bueno. Eso es dignidad, senador, ir mejorando también la calidad de vida de todos los chilenos y chilena, senador.
1: Vamos con alguna cápsula provincial, porque la idea es que nuestro programa no sea solo Puerto Montt, sino que la región. Y siempre Tamara Casanova nos tiene un temazo, ¿no es cierto?
0: De la provincia de Palena.
1: La provincia.
0: Mire, inician sumario sanitario también, nos va a contar, contra el colegio Roberto Hoitz, tras detectar roedores y deficiencia en la infraestructura. Así que este tema lo trae a colación Tamara Casanova desde la provincia de Palena.
6: La Seremi de Salud de Los Lagos instruyó un sumario sanitario contra el sostenedor del colegio Roberto Juárez Gesell de la comuna de Palena, tras corroborar serias deficiencias durante una inspección. En el recorrido por el establecimiento se encontraron insectos muertos, aberturas en pisos, paredes y techos, además de una fuerte presencia de fecas y punto de acceso de ratones. El Centro General de Alumnos hizo un llamado público a no asistir a clases este jueves 20 de agosto como medida de resguardo, denunciando la presencia de feca de roedores en lugares transitados como el gimnasio, el taller de artes y el comedor. Pasemos a escuchar algunas reacciones de la comunidad educativa del colegio Roberto Juárez.
7: Soy apoderada del colegio y la verdad es que he conversado con varios apoderados también, tanto del mismo curso del que yo me encuentro, como con otros cursos, y la verdad es que todos coincidimos que nos encontramos muy preocupados, sobre todo porque en principio el gimnasio del colegio es el que estaba con roedores, y luego que finalmente nos enteramos que estaban incluso en las salas, en los comedores, que se habían encontrado heces en los patios. Entonces, que en verdad nos encontrábamos todos muy preocupados, y en lo personal, por ejemplo, yo no envié a mi hija ni el día jueves ni el día viernes, porque recién el día miércoles fue la Seremi y el día jueves ya iban a retomar las clases a las 9:30, comenzando las limpiezas a las 8:00 de la mañana. Entonces no lo encontraba muy óptimo.
6: La resolución de la autoridad sanitaria concedió un plazo límite para el jueves 27 de agosto, exigiendo una desinsectación general, despeje y sanitización de bodegas municipales, así como el refuerzo de los controles de plagas. Informó desde la provincia de Palena, Tamara Casanova Ramos.
0: Siempre con temas importantes, ¿sabes, Tamara?
1: La Marita está cumpliendo más de 2 años despachando cada sábado un tema de la provincia de Valencia.
0: De interés de la zona, muy bien.
1: De la zona, sí. No olvidemos que ella tuvo un gran resultado electoral, se fue la primera mayoría para conseguir la regional y por un error político, sí, técnico, quedó fuera
0: de las listas ahí, ¿eh?
1: Sí, porque fue.

0: La cápsula de la noticia también de la semana con Claudia Pailalef de la provincia de Osorno.
1: Esta semana un importante avance investigativo remeció a la provincia de Osorno. Dos nuevos imputados fueron detenidos por la Policía de Investigaciones en el marco de la denominada Operación Pandora, investigación que busca desarticular una red acusada de promover la explotación sexual de niños, niñas y adolescentes en situación de vulnerabilidad en la zona. Con estas aprehensiones ya suman 11 los detenidos en el operativo, el cual involucró múltiples diligencias y el análisis de abundante material informático incautado en diversos puntos de la provincia. Según los antecedentes del caso, los acusados facilitaban y promovían el comercio sexual de menores de entre 14 y 16 años, hechos por los cuales la mayoría de los implicados ya se encuentran en prisión preventiva mientras se desarrolla la investigación. Pasemos a escuchar reacciones de la fiscal jefe de Osorno, María Angélica de Miguel, quien explicó cómo ha sido esta investigación.
2: Hay cámaras, hay celulares, hay computadores, elementos donde se puede guardar esta información y comercializar a su vez. Por lo tanto, estas son lo que tuvimos a partir de una investigación que todavía no está agotada. Por lo tanto, a raíz de todos estos elementos que pudimos incautar, todos los teléfonos, todos los computadores, todos los formatos que guardan información, es que vamos a obtener más información.
1: Las autoridades no descartaron que se registren nuevas detenciones durante los próximos días, en la medida que avance el peritaje de los dispositivos incautados y la toma de declaraciones a posibles testigos. Lo ocurrido causa indignación y nos obliga a mirarnos como sociedad. Que redes de explotación operen sobre nuestros niños y adolescentes más vulnerables en la provincia evidencia fallas en la protección y alerta temprana. La justicia debe actuar con la máxima firmeza, pero como comunidad no podemos ser indiferentes. Proteger la infancia requiere el compromiso activo y vigilante de cada uno de nosotros. Informó desde la provincia de Osorno, Claudia Pailalef Montiel.
0: Ahí estaba la cápsula de Claudio Pailalef con este tema sensible de la red de explotación sexual infantil que se descubrió la semana pasada en Osorno y que está también en pleno proceso de investigación, senador.
3: Bueno, ¿qué podemos decir, pues? El comercio sexual infantil debe ser de la mayor atrocidad que puede concebirse en nuestra sociedad. Porque la verdad, ¿no es cierto? Ya lo habíamos vivido en Puerto Montt,
0: sí,
3: hace poquito.
0: Con el abogado, sí.
3: Con ese abogado famoso que reincide.
0: Sí, se pasó.
3: Es reincidente, ¿no es cierto? Un abogado, imagínense, un abogado de la plaza.
0: Sí.
3: Que ya había sido condenado junto a otro grupo de profesionales hace años atrás.
0: Sí.
3: Estuvieron arrancados, los pillaron, si no me equivoco, en Paraguay. Pero esto es brutal. Lo que nos trae Claudia Pailalef de Osorno no es una brutalidad. 11 detenidos, porque promovían el comercio sexual de menores de edad entre 14 y 16 años.
0: Sí.
3: ¿Y cómo lo hacían? Con cámaras, con celulares, con computadores, almacenaban también.
0: Y lo grababan.
3: Pornografía infantil, lo grababan y después. Esa es una cadena, porque es la cadena. Primero es el delito del acto sexual propiamente tal, donde la someten a que tengan que pagarles, ¿no es cierto? Los degenerados, que se meten con menores. Y posteriormente continúa esa cadena, porque la difusión.
0: Sí, que es delito.
3: Que también es delito, pero que también implica, obviamente, lucrativas ganancias económicas. Hay materias, Carlos, en las que no podemos permitirnos ambigüedades, tibiezas ni silencio. Y la explotación y el comercio sexual, para mí, desde mi punto de vista, yo tengo una opinión muy personal, creo que la comparte la mayoría de la gente que nos está escuchando. La explotación y el comercio infantil de niños es una de esas cosas que no se pueden tratar con tibieza, con liviandad, con nada. Cuando un niño o una niña es utilizado sexualmente a cambio de dinero, a cambio de favores, a cambio de bienes o cualquier tipo de beneficio, no estamos frente a una elección, no estamos frente a un intercambio, no, y mucho menos frente a una actividad comercial, estamos frente a una forma brutal de violencia y explotación. Un niño no se prostituye, un niño es explotado. Porque algunos dicen, no, que este niño se prostituyó. Una vez alguien por ahí dijo, oye, no, que cronometraron los minutos por los cuales estaba con el hombre. Eso no es prostituirse, eso es ser explotado sexualmente. Y quienes se aprovechan de la vulnerabilidad de estos niños deben saber que la sociedad no puede tolerarlo.
0: No se puede permitir.
3: Por lo tanto, me preocupa profundamente que detrás de estas situaciones muchas veces existan redes de adultos que lucran con la vulnerabilidad de estos menores. Personas que buscan a niños que están solos, personas que buscan a niños que

0: sufrido abandono, que han sufrido violencia, que han sufrido la pobreza o la desprotección, y que transforman esas circunstancias, Carlos, en una oportunidad para explotarlo. Eso es una brutalidad. Tiene que tener, tiene no solamente ser inaceptable, sino que tiene que tener las condenas más violentas. Porque necesitamos que cuando el Estado, tenemos como Estado, mejor dicho, la obligación moral, Carlos, y jurídica de proteger a nuestros niños antes que sean víctimas, perseguir a quienes lo explotan y garantizar que quienes han sufrido esta explotación puedan reconstruir sus vidas, porque estos niños quedan muchas veces marcados para siempre, Carlos.
1: Sí.
0: Entonces necesitamos una persecución penal efectiva. Sí. Hemos mejorado la ley, la hemos mejorado. Claro que la hemos mejorado. Hoy día los delitos contra menores, escúchenlo bien, nuestros vecinos, porque algunos dirán, pero ustedes, ¿qué han hecho el Parlamento? Sí, hicimos leyes que hacen que sean imprescriptibles.
1: Es decir, que sean vigentes.
0: O sea, si un menor, hoy día, ¿qué es la prescripción? Es cuando un delito cualquiera prescribe los 5 años. Después de los 5 años no se puede investigar.
1: No se puede.
0: Los delitos contra menores no prescriben. O sea, si hay un menor que fue violentado hace 20 años, puede denunciarlo hoy día. Hace 30, hace 40 años. Igual que los delitos de derechos humanos.
1: De la humanidad.
0: Son dos delitos que no prescriben en nuestra legislación. O sea, nunca van a poder ser financiados. Así que si hay acá abusadores escuchando, si hay alguno que ha cometido un acto impropio, que sepa que lo pueden denunciar en cualquier momento, aunque hayan pasado más de 5 años. Porque efectivamente esto es algo impresentable. Necesitamos prevención, necesitamos fortalecer a nuestras familias, a nuestros establecimientos educacionales. Carlos, también es muy importante lo que pasa en los establecimientos educacionales. Nuestro sistema de protección en la infancia en Chile todavía son deficientes.
1: ¿Se acuerda que el año pasado el famoso instructor que iba a los colegios básicos en Puerto Montt y entraba como Pedro con su casa y reclutaba a los niños? ¿Se acuerda?
0: Absolutamente.
1: Sí.
0: Y tampoco podemos permitir otra cosa, Carlos. Yo creo que esto, los papitos que nos están escuchando, las mamás que nos están escuchando, van a concordar conmigo. No podemos aceptar en nuestra sociedad actual, que es una sociedad de la nueva tecnología, que la tecnología se transforme en una puerta de entrada para depredadores sexuales. Porque eso es lo que está pasando hoy día, a través del computador. Por eso es importante, papá, mamá que nos escuchan, saber bien los celulares y los menores, con quién se contactan.
1: ¿Con quién están hablando?
0: ¿Con quién están hablando? Y eso no es entrometerse en la vida. Mientras sea menor de edad, no es entrometerse en su vida. Ustedes lo están protegiendo. No hay dinero, no hay poder, ni influencia, ni posición social que pueda estar por encima de la protección de un niño. Eso es clave. Si un adulto compra o facilita el acceso sexual a un menor, debe enfrentar toda la fuerza de la ley.
1: Tiene que ser así.
0: Así que felicitamos a Claudia que haya traído este tema tan, pero tan delicado. Tan
1: sí, pero que se tiene que dar a conocer.
0: Que se tiene que dar a conocer, claro.
1: Para mí luego. Senador, antes con una importante entrevista, un tema también de la zona. Mire, a nivel internacional, una tremenda noticia que tiene relación con nuestro país, con las ultraderechas. A mitad de semana fue capturado en Santa Cruz, Bolivia, el señor Fernando Cerimedo, ciudadano argentino. ¿Quién es Cerimedo? Es el gurú, el cerebro que
0: de
1: está
0: los bots,
1: de los bots, de los fake news, de las noticias falsas. Él, el miércoles, mandó, imagínense, mandó a matar a su esposa porque la esposa lo iba a denunciar en Bolivia por estos bots. Y mandó a dos sicarios.
0: Lo mandó a hacer que eran como de pedido ya.
1: Sí, de repartidores de pizza. Le dispararon.
0: A quemarropa.
1: A quemarropa, pero no la mataron.
0: No la mataron.
1: Llegó al hospital y denunció a Fernando Bot, que tiene que ver con Chile. Aquí le vamos a contar esta historia, pero tremendamente interesante y que la gente tiene que conocer, senador. Este señor, Fernando Cerimedo, es el padre de la tecnología de la ultraderecha en Latinoamérica, con los gobiernos de Chile, de Argentina, de Brasil y de Centroamérica. Le descubrieron su departamento el día jueves por la mañana la Policía Federal Boliviana. Tenía más de 200 celulares y computadores conectados simultáneamente. ¿Qué hacía él? Él inventaba. Y le afectaba acá en Chile, Evo Limatei. Inventaron que tenía cáncer, que tenía Alzheimer, que tenía malo. Claro.
0: Por eso ella dijo el otro día, Evo Limatei dijo que ella no perdonaba.
1: Sí. Sí,
0: y seguía pensando exactamente lo mismo de casa, dijo el otro día.
1: Y dijo, sí.
0: Lo dijo, ¿no?
1: Sí, lo dijo en un video.
0: Lo dijo en un video, que ella seguía pensando exactamente lo mismo, que no le creyó su culpa.
1: Y un dato importante.
0: Ahí le hicieron, o sea, a través de estos posts de Cerimedo, sí, hicieron entender, cuando estaba peleando la cosa en la derecha,
1: sí,
0: hicieron entender que ella tenía Alzheimer.
1: Y que estaba loca.
0: Claro.
1: Que estaba loca.
0: Y fueron los fake news, para que la gente lo sepa, son las noticias falsas que se publican en las redes, empiezan a propagarse contra uno, contra otro. Yo mismo he sido objeto de fake news cuántas veces.
1: Hacer creer.
0: No de Cerimedo, pero son de acá en la región, pero
1: sí.
0: Los Cerimedo acá en la región, pero eso es, pues.
1: Eso es. Sí. Y le cuento algo, Este señor fue premiado en Latinoamérica como uno de los grandes gurús de la tecnología. Es ciudadano argentino. Está preso actualmente en Santa Cruz, en Bolivia. Y aquí tiene relación
0: con varios gobiernos de ultraderecha de Latinoamérica.
1: Y él, cuando ganó Castillo, ya sumamos a otro presidente. Cuando ganó Milei, sumamos a otro presidente, ayudó a Bolsonaro. Y le cuento algo importante. Al otro día, cuando detuvieron a Sarimiento en Santa Cruz, en Bolivia, dos cuentas de los republicanos, el Partido Republicano, bajaron esas cuentas porque Sarimiento las tenía. Eran los fotos y los fake news que tenían acá en Chile. Y en el segundo aviso dice que hay varios involucrados y que tenían fotos con Sarimiento y ahora lo están negando, senador.
2: Bueno, eso es lo que pasa cuando alguien cae en desgracia. Pero qué bien que la justicia boliviana está actuando, lo hayan descubierto, pero si no es por esa señora que quedó viva,
1: no se sabe
2: nunca.
1: No, nunca.
2: Él la mandó matar, vean la imagen, si usted quiere buscarla, búsquela en YouTube, busque las imágenes cuando manda a asesinar a su esposa, llegan como que van a dejar unas pizzas, de pedidos ya, van y le disparan a quemarropa. Fue brutal este caso. Sí. Qué bueno que lo hayas tocado, Carlos, porque es un tema relevante. Saludos a toda la gente que nos está enviando saludos. Juan Osvaldo Barancán dice, del jefe de la Fuerza Aérea con mano blanda por la compra de terrenos. Luego vamos a tocar el tema de la compra de terrenos. En se constituye el Comité de Habitabilidad Rural del Estuario Reloncaví, dice Manuel Rivera, en con ministro de FE, la Municipalidad de Puerto Varas. Muy bien, Manuel, ahí estamos apoyando. Ita Gloria Carrillo nos envía saludos. También Dani Fres, Graciela San Martín, saludos cordiales nos envía, ¿no es cierto? Y mucha gente que nos está, Jimena Loaiza, Luis Eduardo Espinosa, Norma Barría, desde Parga, saludos a la gente maravillosa de Parga. ¿Nos están escuchando ya? Se solucionó lo de Fresia, ¿no? Está ok, lo de Fresia, está con algunos problemas técnicos. Clara Luz Medina, Ana Solano, nos envía saludos también desde Río Negro. Anita Solano, una tremenda mujer, maravillosa. Saludos allá a la gente maravillosa. Estuvimos en Río Negro esta semana. Viene aquí en la nota, ¿no? Viene, porque tenemos dos noticias ahí en Río Negro. Inauguramos un centro oncológico. Tenemos a la alcaldesa
1: de Gualegüe
2: al aire, la alcaldesa sin filtro, le dicen acá. Sí. Ah, porque dice las cosas como son.
1: Sí, sea, pero con respeto.
2: Pero siempre con respeto. Esta semana ella salió reclamando, fue a mostrar todos los caminos en mal estado y dijo una cosa importante, porque las cosas por su nombre, señora alcaldesa, usted igual se peleó en algún momento con Loncomilla, pero Loncomilla después se dio cuenta que usted era de terreno y después dijo, y nunca más. No le respondo a la alcaldesa de Gualegüe, tengo que ir a terreno a solucionar los problemas, y así trabajaron los últimos años.
1: Exactamente.
2: Hasta que ahora los caminos, me dicen, en Gualegüe, señor alcaldesa, están en pésimo estado.
1: ¿Cómo está Cristina Espinosa, alcaldesa? Muy buenas tardes, junto al senador Espinosa, le saludo el periodista Carlos Vidal, muy buenas tardes.
3: Muy buenas tardes, qué alegría más grande igual de escuchar a don Fidel, al senador, que ha sido un senador increíble, de verdad que gracias por la preocupación igual hacia nuestra comuna y reconocer que el trabajo uno lo hace con el corazón, con el alma, como lo hace el senador Espinosa. Nosotros no tenemos filtro, como se dice, porque cuando tenemos que decir las cosas las decimos, pam, pam, vino, vino, y les guste o no les guste a estas autoridades designadas, ellos no hacen la pega. Entonces cuando no hacen la pega, nosotros tenemos que reclamar los derechos de nuestras comunas.
2: Así es, pues sí. A mí también cuando era parte del gobierno me tocaba también pegar a mi propio gobierno para que hagan la pega, que estén en terreno, que hagamos las cosas. Pero primero partamos antes los caminos para contarle que seguimos avanzando. Tuvimos reunión con el rector del CFT Llanquihue, porque pronto lo van a ir a ver, probablemente para que sigamos avanzando ese sueño que tenemos, alcaldesa, de que tengamos una sede del CFT, como la inauguró Frutillar hace poquito, como la tiene Alerce, que tengamos también en Gualegüe algunas carreras técnico-profesionales de mucho mejor nivel, obviamente técnico-profesional, para mejorar la calidad de vida de la gente de su comuna. Así que eso sigue en pie, alcaldesa, y ahora más que nunca hay que luchar para que salgan.
3: Sí, muchas gracias, senador. Sí, yo no jamás he perdido la esperanza, al contrario, he estado siempre en contacto con la persona que lo representa, igual con la Tamara que Casanova, que es una mujer que, a pesar de que no ganó las elecciones para ser consejera regional, ha hecho mucho más que los propios consejeros, que les duela, aunque les dé rabia, incluso a verla a ella que lo fue a representar a usted, hubieron algunas molestias, pero muchas gracias por usted enviar siempre una persona, si no puede estar usted, envía una representante y siempre van a ser bienvenidos en la comuna porque el trabajo está a la vista. El trabajo que usted ha hecho en la comuna con los pescadores y viceversa siempre está a la vista. Así que y siempre estas cosas que son de reclamo también uno reclama con base. Por lo tanto, muchas gracias. De verdad que uno se equivoca en la vida también. Yo me equivoqué igual de alguna manera con don Jorge Loncomilla. En algún momento dije, pucha, este hombre, pucha, pero para lo que estamos ahora, todavía don Jorge Loncomilla se salvaba. pero por lo menos estaba cuando yo lo llamaba, le decía, y al otro día ya estaban. Pero esto ya es el colmo, es demasiado, demasiado lo que está pasando.
2: Carlos le va a preguntar sobre ese punto, sí, en particular, señora.
3: Pero
2: Cristina,
3: el tema del instituto, ya estamos demasiado contentos, así que estamos esperando, tengo confianza que eso va a resultar, así que
2: eso no va a resultar.
3: Vamos nomás al senador, aquí lo estamos esperando y vamos a lograrlo, si Dios quiere, tenemos el espacio, tenemos todo como para poder esto impartir un instituto, le digo yo, como corresponde en una comuna de Gualeguay, que tenemos más, casi 15.000 habitantes, y ya es hora de que pensemos los jóvenes que no tengan que emigrar a otras comunas, y esa lucha lo estoy dando en el 2021 y no había sido escuchada hasta que usted realmente apareció el año pasado, y ahí estamos andando.
1: Alcaldesa, vamos a los también lo que nos convoca. Usted fue viral nuevamente esta semana, un video que hizo en terreno con bota, con lluvia, recorrió el kilómetro 82 entre el cruce Pichicolo y el kilómetro 100 en Hornopirén, denunciando el mal estado de los más llamados eventos, que son los hoyos, lisa y llanamente, que están en el camino de la carretera, para que usted nos cuente lo que vivió y lo que usted denunció públicamente, alcaldesa, en Gualeguay.
3: Y denuncié públicamente y lo estamos viendo para hacerlo, colocar un recurso de protección, un recurso de amparo, lo que venga. Lo hemos colocado muchas veces para otros temas y no hemos tenido respuesta de las personas que realmente tienen que ver con esto, porque esto es un abuso, es realmente un abuso, una falta de respeto que tienen con las comunas. Por mi comuna, yo no tan solo mi comuna la que está en estas condiciones, sino que es un escándalo, es demasiado, es como que tú viviéramos en el patio trasero, como se dice, y que nos perteneciéramos a Chile en las condiciones que está nuestra carretera completa. Eso no, esos hoyos que yo le digo hoyos, me dicen, no, tiene que decir valle, tiene que decir evento. Ah, yo digo como yo lo conozco, que son hoyos. Para nosotros, nuestra gente, es un hoyo, y me saqué la cresta en ese hoyo. Hay vehículos que cayeron en esos hoyos, que hubieron accidentes y se lo han pasado por cualquier parte, discúlpeme, pero menos han hecho la pega. Y se enojan, pues se enojan los lindos, porque cuando uno reclama, hay un inspector que vive en Chaitén, nosotros nos vemos una vez al año, entonces no hay fiscalización, y no es nada, eso es parte de la parte de la carretera, se ha contado, estaban las mismas, qué decir la parte costera. Pero yo, mirando ayer, me vine hacia Puerto Montt, no, pues de lo que es la arena hacia Puerto Montt. De senador, pégase una vuelta para allá. Pero si esos hoyos eran así de grandes, los de la comuna de Gualeguay, yo ayer me tragué como cuatro hoyos que mi vehículo llegó a rebotar hoy. Entonces, yo digo, y aquí en Puerto Montt hay plata, pues, hay autoridades aquí mismo. Entonces, ¿qué esperamos nosotros? Tendremos que esperar sentados nomás que en algún momento reaccione alguna autoridad, pero esto ya se están pasando.
2: Lo vamos, señora alcaldesa Cristina, la vamos a ayudar en todo lo que sea posible, vamos a pedirle también, yo también lo voy a hacer desde el Senado, para que con fuerza le ayudemos a superar, y le felicito, ¿eh? Porque más allá de usted, fuera de todo y fuera de broma, más allá de los colores políticos, usted le interesa a su gente de su comuna, y eso es lo que tenemos que abocarnos.
1: Una mujer valiente.
3: Siempre, como mi senador, igual usted nunca, jamás ha mirado los colores políticos. Uno tiene que trabajar con las autoridades que están de turno, pero que hagan la pega. O sea, yo soy crítica. Cuando las cosas se hacen bien, lo aplaudo. Cuando no lo critico igual. También fue con el gobierno anterior, pero aquí yo sé que está en poco tiempo y con eso no se lo van a sacar todo el año. Sí, ya van más de 7 meses, 8 meses, ya es suficiente como para... ¿Qué sacan de salir a mirar las comunas después? Vuelta otra vez, la venimos a saludar. A mí no me interesa los saludos, a mí me interesa que hagan la pega.
2: Que se haga la pega.
3: Tiene que hacerlo, porque el gobierno de Chile se supone que tiene que responderle, especialmente a las comunas más apartadas, las comunas realmente que nos sacamos la cresta, especialmente nuestra gente que vive el día a día. Esta gente no sabe, no tiene ni idea de nada, no conocen la realidad. Son unos pituquitos, algunos andan con zapatitos y no se van a embarrar, pues. No es que son hijitos de papá, ¿no?
2: No, la gran mayoría, sí. Pero hay algunos que también están haciendo bien la pega. Yo le saco el sombrero al de vivienda, a pesar de lo que contaba recién.
3: Yo le saco yo en estos momentos, hasta el momento, igual el de Seremi de Bienes Nacionales, espero que con todos los Seremis que han pasado de gobierno tras gobierno, el Seremi de Bienes Nacionales, que yo lo veo que por ahí andan en las comunas grandes, la ciudad, entregando títulos. Nosotros tenemos más de 460 títulos, nuestra gente se ha muerto esperando un título.
2: Exactamente, hay harto problema con el tema de los títulos, señora Cristina, también en Gualeguay.
3: De verdad que mi gente, no quiero que se siga muriendo esperando un título y que a la embarraba la familia. Esta gente nunca van a entender, pero que no venga alguien de otro país, como están llegando los argentinos
2: comprando
3: del lado de lo que es
2: Palena. Palena y Cochamó, Palena y Cochamó comprando los argentinos tierras.
3: Cochamó, igual, y la misma, imagínense cómo vienen nacionales, no se va a dar cuenta porque ellos miran el mapita. Yo tengo tanta gente viviendo de 80, 90 años que no tienen título, pero en el mapa parece que son fiscales los terrenos porque no han hecho la pega, porque se han perdido carpeta, carpeta. Es una agonía tremenda. Yo de verdad que me lo colocara a todos estos cristianos, no sé decir un disparate, pero la rabia que tengo con esta gente, espero que se viene nacional este caballero, se ve un poco, fue concejal y todo eso, creo que conoce la realidad, pero hasta el momento tampoco ha reaccionado, entonces también estoy preocupado.
2: Ya, pero cualquier cosa, usted cuenta con nuestra oficina ahí, y usted sabe que ahí Tamarita está en nuestro nexo hoy para ayudarla, así que un abrazo gigante, Cristina.
3: Muchas gracias, senador, le deseo lo mejor, y vamos que se puede nomás, senador.
2: Un abrazo grande, gracias, un besito grande, te pasaste. Cristina Espinosa, oye, nosotros somos Espinosa, ambos dirán, pero está,
1: somos, no, ella es su familia,
2: no
1: la son, tía.
2: No, somos familia. Eso. Cristina, ella es de toda la vida, ha sido de corazón de derecha, pero es una mujer, yo lo debo destacar, que es de terreno. Y
1: valiente,
2: eso,
1: ¿eh?
2: Y eso importa. Y eso es lo que importa. Y vamos con lo que decía recién, porque antes de irnos al corte, ella decía algo muy cierto. Esta semana hubo tremendo lío, tremendo escándalo, porque un general en Argentina, cuéntale eso, Carlos.
1: Sí, en un podcast el general Valverde dio declaraciones, pero fuera de contexto, donde el general Gustavo Valverde generó molestia entre pueblos chilenos. Valverde aseguró que en su país tenía la soberanía del estrecho de Magallanes. Esta palabra no dejaron a nadie indiferente, ya que las reacciones fueron inmediatas y no se hicieron esperar. Hasta los mismos argentinos, senador, declararon después que estaba fuera de contexto, lo llamaron ahí. Pero
2: después de varios días,
1: ¿eh? Sí, a terreno, y contarle a la gente que siempre el estrecho Magallanes ha pertenecido a Chile, así que.
2: O sea, pero además, para la gente, que hay que explicarle que un tema muy importante los estrechos Magallanes, porque ellos están mirando el tema bioceánico, que ahí une los dos Atlánticos, ¿no es cierto? Sí. Es un paso
1: importante.
2: Es muy importante. Entonces, los argentinos, a algunos le hubiera gustado tener tuición sobre el estrecho Magallanes, que es absolutamente chileno, pero yo decía otra cosa. Vamos a escuchar al general lo que dijo, pero. Sí. Pero después replicamos y nosotros dijimos, oiga, qué cinismo, yo lo dije, qué cinismo, porque, pucha, ya un general dijo palabras equivocadas, un general argentino, se equivocó. Pero aquí, ¿qué han dicho las autoridades? Desde el presidente para abajo, que están comprando todas las tierras, lo que decía Cristina recién, nos están comprando tierras argentinos con nacionalidades falsas en Cochamó y en Palena, en Futaleufú. ¿Te acuerdas que lo sacamos aquí en este programa? Sí. Bueno, eso es más grave, que estén comprando argentinos con nacionalidades falsas tierra en los límites con Chile. Eso está penado por la legislación chilena.
1: No se puede.
2: Y todavía no hay ni una señal del gobierno, del presidente Kast, para decir esto no puede seguir ocurriendo.
1: Escuchemos al general Valverde, el argentino, que lo que dijo en redes sociales esta semana.
4: Y lo otro que tenemos muy importante, como dijeron ustedes, Magallanes, el sur, el Drake, todo eso es soberanía, hay que mantener ahí, hay que hacer presencia, porque eso es una llave bioceánica, Atlántico-Pacífico, y como te digo, eso te puede alertar un montón de cosas.
1: Ese era el general argentino, Gustavo Valverde, metió las patas hasta el fondo.
2: Metió las patas, pero nos dejó la posibilidad también de reflotar el tema de la compra de terreno, que lo salió reclamando también el alcalde de Cochamó, no solamente el alcalde de Futaleufú, el alcalde de Cochamó también,
1: esta semana, simpático,
2: en señalar de que estaban comprando tierra ahí en Cochamó. Es un tema que nos debe preocupar enormemente y que las autoridades tienen que preocuparse. La Contraloría, en el caso Futaleufú, ha dicho que hay compras ilegales de terreno y eso tiene que ser investigado a fondo, Carlos.
1: Exacto. Vamos con Juan Molina, el síntesis legislativa. Son temas tremendamente importantes a nivel país, pero que él nos aterriza, con pera y manzana nos explica, y ahora Tribunal Constitucional emitió fallo clave sobre proyecto de ley para la reconstrucción nacional. Escuchemos al abogado Juan Molina.
5: Buenos días a todas y a todos. Soy Juan Molina y esto es Síntesis Legislativa. Esta semana el Congreso estuvo en semana regional, pero el Tribunal Constitucional dictó un fallo importante sobre la llamada Ley de Reconstrucción Nacional. Este tiene efectos concretos para nuestra región de los Lagos. Se los explico, porque esta es una noticia que conviene entender bien. El Tribunal Constitucional resolvió en un solo fallo tres requerimientos de inconstitucionalidad que un grupo de senadoras, senadores, diputadas y diputados presentó contra distintos artículos del proyecto. El resultado fue mixto. El tribunal, por una parte, acogió la impugnación en tres puntos y, por otra, la rechazó en un cuarto. El primer punto tiene que ver directamente con la salmonicultura. El proyecto permitía que un centro de cultivo se moviera hasta 350 metros de su ubicación, lo que se llamaba una micro relocalización, sin pasar por el sistema de evaluación de impacto ambiental. El tribunal declaró esta exención como inconstitucional, señalando que la distancia por sí sola no garantiza que el movimiento sea inofensivo para el fondo marino, y que la norma también dejaba fuera la consulta a comunidades indígenas en zonas con solicitudes de espacios costeros marinos. Como consecuencia, toda micro relocalización de una concesión deberá seguir pasando por la evaluación ambiental. El segundo punto se refiere a los vecinos que no alcanzan a participar en un proyecto que se evalúa ambientalmente cerca de sus casas. El texto original los dejaba con muy poco margen para reclamar, aunque la evaluación hubiera estado mal hecha. El tribunal eliminó esta restricción, ampliando la posibilidad de reclamo para esos terceros. El tercer punto tiene que ver con quién responde cuando un permiso ambiental es anulado por un tribunal. El proyecto obligaba al fisco a indemnizar a la empresa con fondos públicos sin poder cobrarle nada al funcionario responsable del error. El tribunal también declaró inconstitucional este mecanismo. El cuarto punto, en cambio, el tribunal rechazó la impugnación, validando el grueso del régimen de invariabilidad tributaria para las grandes inversiones. Fue una decisión estrecha. Se resolvió por un solo voto, el de la presidenta, mientras que los ministros empataron en un sentido u en otro. ¿Cómo sigue el proyecto? Con esta sentencia queda fijado el texto que deberá promulgarse en las materias revisadas. El Ejecutivo y el Congreso deben ajustar la ley para incorporar las partes declaradas inconstitucionales, entre ellas la ya comentada reincorporación de microlocalizaciones acuícolas al sistema de evaluación de impacto ambiental. Además, el presidente había presentado un requerimiento contra el artículo que obligaba a la reposición de servicios básicos en un plazo determinado. Esto también fue rechazado por el tribunal. ¿Qué resta? Es el control preventivo obligatorio de la constitucionalidad. Todas estas leyes deben ser revisadas también de manera preventiva. El tribunal lo tiene que hacer antes que la ley se promulgue. Vamos a seguir informando a la comunidad a medida que el proyecto avance hacia su promulgación definitiva como ley. Muchas gracias por acompañarnos. Soy Juan Molina y esto es Síntesis Legislativa.
2: Es importante, sí. Es importante la síntesis legislativa porque es parte de la información que la comunidad tiene que ir sabiendo de todo, sí, lo que está moviéndose en el Congreso, qué es lo que está pasando, y Juan Molina a lo mejor es un poco más técnico que los otros temas que tratamos, pero tenemos que hacerlo porque es parte también de la obligatoriedad que tenemos en nuestro programa de difusión que se difunde por 33 radios para toda la región. Así que gracias, Juan, una vez más.
1: Nos enseña mucho, ¿eh?
2: Nos enseña bastante. Vámonos con un corte, Carlito, sí, antes
1: exactamente.
2: ¿Cuándo son?
1: Las 2 de la tarde con 34 minutos en su sintonía.
2: Pero un comentario, no. Tú que eres colocolino, está mi prima allá en Fresia.
1: ¿Ya?
2: Hubo así, se mandó como 4. Salían más o menos, ¿no? Contra la Unión Española.
1: Como una o dos.
2: Y eso, ¿no? Que la Unión jugó con un equipo como de tercera categoría.
1: Pero le cuento nuevamente. Lo que ha generado Bocinha fue noticia nuevamente internacional del debut. Gianni Infantino, el presidente de la FIFA, lo destacó en Alemania, hasta en Japón destacaron al otro lado del mundo el debut de Bocinha. Es una fábrica de marketing,
2: pero tiene que debutar con un equipo que le haga de primera, amor. ¿Cuándo debuta en primera?
1: Debuta pronto. Va a estar en la banca porque le falta.
2: Si le pagan más de 60 millones, ¿por qué lo traen a la banca?
1: Pero se pagó solo ya con las mismas camisetas, se está pagando solo.
2: Se paga solo.
1: Y le cuento, él tiene más de 36 millones de seguidores.
2: ¿36 millones de seguidores?
1: Sí, de todo el mundo. Imagínense que le haga publicidad a un determinado producto, ¿cuánto eso va a generar? Y eso ya se está pagando solo en Colo-Colo. Imagínense,
2: ¿eh? Ya, bueno,
1: eso es el ojo de Daniel Moza, ¿eh? Inversión Espanitao. Faltan 25 minutos para las 3 de la tarde en su sintonía, Lo Senador, emitiendo nuestra señal para toda la zona sur austral de nuestro país. Señor Cristóbal Ojea, vamos a un corte musical y retornamos con el segundo bloque de Lo Senador.

0: Qué hermoso tema, Los Vázquez.
1: Los Vázquez.
0: Sí, presente acá en nuestro programa.
1: Los Vázquez, gran tema. Uno de los nuevos temas, parece que es este.
0: Sí.
1: Que sacaron los Vázquez, los hombres de la región de Aysén, de Coyhaique, sí. que han revolucionado, obviamente, la música en el.
0: Y que no han querido ir a Viña.
1: No han querido nunca ir a Viña.
0: Le han ofrecido una maleta de plata, pero no han querido ir a Viña.
1: Oye, esta semana estuvimos en Río Negro, Carlos.
0: Sí.
1: Inaugurando junto con el gobernador Santana dos obras que yo quiero felicitar. Un centro oncológico.
0: Odontológico.
1: Odontológico, perdón.
0: Sí.
1: Odontológico, efectivamente. Y un centro comunitario en Río Negro. Cerca del hospital se inauguró un centro odontológico, que es una gran noticia para todos los habitantes de la comuna de Río Negro.
0: Los proyectos, mire, fueron financiados mediante el Fondo Regional de Inversión Local, los famosos FRIL, del Gobierno Regional de los Lagos, sumando un monto conjunto de 353 millones de pesos. O sea.
1: El centro ecológico, odontológico, perdón, contempló una inversión de 200 millones de pesos, con un aporte del Gobierno Regional de 193 millones y un financiamiento municipal de 10 millones de pesos, y esta obra beneficiará a 14.000 habitantes de la comuna. El recinto está equipado con box dentales, los recorrimos ahí, sillones odontológicos, sala de radiología general, sala educativa, servicios higiénicos, así que saludar a todo ese equipo maravilloso que le da vida a ese gran proyecto ahí. Escuchemos lo que dijeron ese día las personas que estuvieron presentes ahí en esa inauguración.
0: Exactamente, a Diego Rosas, encargado del nuevo centro odontológico, y a Ronald Lagos, presidente de la Junta de Vecinos Chan Chan.
1: Sí, ¿por qué Chan Chan? Porque después fuimos, después de ir a la inauguración del centro odontológico, nos fuimos a Chan Chan, donde se inauguró un centro comunitario, y ahí el presidente Ronald Lagos jugó un rol muy importante en esa obra, que es una obra de 148 millones de pesos, una tremenda sede social.
0: Qué bueno.
1: Para los adultos mayores de Chan Chan que nos están escuchando a través de Radio Mía y de Radio Anaí.
0: Escuchemos la voz de los protagonistas.
2: Bueno, tiene una importancia magna, digamos, porque es un centro nuevo donde podemos atender a la comunidad de Río Negro en distintos programas, y la verdad que estamos muy contentos porque, y así nos ha expresado también la comunidad, de que la atención aquí ha mejorado bastante lo que estábamos anteriormente. Así que, como había dicho anteriormente, agradecerle a nuestras autoridades. Somos tres profesionales odontólogos con tres TONS, más una educadora del programa JUNAEP. Así que estamos muy contentos y la gente lo ha hecho notar igual, con agradecimientos, con incluso algunas veces con algunos obsequios que nos traen producto de la atención que con mucho cariño nosotros realizamos para la comunidad.
3: Va a ser de vital importancia porque acá hay hartas organizaciones, sobre todo los adultos mayores, que a nosotros, como yo soy bastante joven, nos importan nuestros adultos mayores para que ellos hagan sus actividades y puedan disfrutar ya de un espacio más acogedor y más confortable, como el que tenemos ahora.
0: Muy buena esta noticia que destacamos en nuestro programa, donde el gobierno regional inauguró centro odontológico y centro comunitario en Río Negro. Esta semana, senador.
1: El centro comunitario, el centro odontológico, pero buenas noticias que también se vieron un poco teñidas, lamentablemente, por el deceso de un gran dirigente, ¿no es cierto?, del fútbol ahí de Río Negro, que falleció también esta semana. Así que le damos Miguel Ángel Macaya Payamanqui, a toda su familia, las condolencias, ¿no es cierto?, con profundo pesar, ¿no es cierto? Empezamos, lo dijimos en nuestras redes sociales parlamentarias también, nuestras sinceras condolencias por su fallecimiento. Era el presidente de la Asociación de Fútbol de Río Negro. Un tipo extraordinario que amaba el deporte como nadie. Así que un abrazo grande a toda su familia, a sus amigos, a quienes lo conocieron. Una tremenda persona que tuve el honor también de conocer.
0: Y otro tema importante que nos trae a colación la pauta acá nuestra colega Anita María. Cámara hiperbárica en Quellón lleva, mire, 4 años instalada y sin operar. Muerte de buzo vuelve a poner en duda el no uso de esta importante herramienta que es la cámara hiperbárica, senador.
1: Sí, la verdad que esto nos causa profunda preocupación. La cámara hiperbárica juega un rol fundamental. Cuéntale un poquito a la gente qué es lo que es una cámara hiperbárica para que sepamos de qué se trata.
0: Mire, preocupación ha generado la falta de funcionamiento de la cámara hiperbárica que se encuentra en el hospital de Quellón, y la muerte de un buzo en la comuna vuelve a colocar en duda el no uso de esta importante herramienta de salud. Cabe recordar que hace pocas semanas un buzo falleció por complicaciones asociadas al mal de presión. El trabajador ingresó el 21 de agosto al hospital de Quellón tras presentar complicaciones luego de una jornada de buceo. Debido a su condición, fue estabilizado y derivado hacia Ancud, donde se encuentra la única unidad de medicina hiperbárica operativa en la provincia de Chiloé, senador.
1: Efectivamente, sí. La cámara hiperbárica es una cámara, ¿no es cierto?, que es un habitáculo hermético, claro, diseñado para administrar oxígeno puro al 100% de una presión atmosférica superior a lo normal, y eso permite salvar vidas de las personas. Si no está funcionando, claro, el hospital de Quellón, si funciona en mala condición en el hospital de Ancud, estamos con un problema porque tenemos muchos, claro, buzos. El 50% de los buzos mariscadores de Chile están acá en esta región. Entonces nuestras cámaras hiperbáricas tienen que estar,
0: sí,
1: funcionando al
0: 100%.
1: Al 100%, o sea... Y esto, ojo, no solo de este gobierno, de nuestro gobierno también. Hay que decirlo con todas sus letras. Tampoco fuimos capaces de darle solución definitiva a un tema que es de enorme relevancia. Yo vengo peleando por el tema de la muerte de los buzos hace largo tiempo en la industria salmonera. Pero el tema de los buzos mariscadores está más desprotegido aún. El buzo mariscador, el buzo, claro, el buzo que bucea individualmente, sí, independientemente, está más desprotegido. Entonces, es fundamental el que estén claramente esas máquinas funcionando como corresponde. Así que agradecemos a quienes que hayan incorporado este tema,
0: sí,
1: y hacemos un llamado. Y a la semana, ¿no es cierto?, Claudia Pailalef, nuestra jefa de gabinete, ofició junto con Javier Sánchez y todo el equipo parlamentario, oficiaron al servicio. Pero eso no significa todo. No significa que nos quedemos solo con un oficio. Tenemos que hacer acciones reales que conduzcan a que esto funcione.
0: Senador, una
1: consulta. Y no hay plata, Carlos, disculpa que me, claro, me extienda. No pueden haber justificaciones de dinero. Que no, si aquí fuimos capaces en su momento de entregarle 2.400 millones de pesos a las fundaciones, que se robaron la plata, el sinvergüenza de Ancalao y, sí, todos los demás, que se robaron toda la plata acá, sacó una publicación, este sinvergüenza que no tiene nombre,
0: no,
1: queriendo poco menos decir, queriendo poco menos de, que involucrar, que yo debía haber estado sentado declarando en la fiscalía, y le taparon la propia Viviana Godoy, la administradora, sí, le tapó la boca.
0: Eso le iba a consultar.
1: Le tapó la boca porque le dijo, ¿sabe qué? El senador siempre nos advirtió que nos iban a robar. Y no le hicimos caso, no escuchamos. Me siento orgulloso.
0: ¿Usted se reunió con el gobernador Vallespín en este tema?
1: Me reuní por este tema.
0: ¿Ya?
1: Para decirle que se iban a robar la plata. Y el gobernador tenía tanta fe en lo que estaba haciendo que nunca nos escuchó. Y ahí lo dice Viviana ayer en el diario. Dice, cuando el senador le dijo eso, yo soy el gobernador, yo soy el que mando, yo soy el que determino, yo soy el que destino. Bueno, ahí están los resultados.
0: No escuchó.
1: No escuchó. Eso fue lo que pasó. Y yo no estoy culpando que él haya estado metido en algo irregular, porque yo tengo plena confianza que eso no ocurrió por parte de Vallespín. Pero que no escuchó, que fue ciego, que fue soberbio en no escuchar, eso sí fue. Eso no es delito. Pero fue un error no haber escuchado cuando le dijimos, anda Diego Ancalao recorriendo los municipios de la región ofreciendo títulos gratuitos. No sacaron ni un título.
0: No hicieron la pega. Se fue una burla.
1: Se robaron toda la plata y ahora está metida, tienen metida hasta la Universidad de Los Lagos en este lío. No sé si sabías que salió un fallo de la Corte de Osorno, del Juzgado Civil de Osorno, que la universidad va a tener que pagarle a todos los trabajadores del IP a nivel de todo Chile. Eso va a ser un daño tremendo para la Universidad de Los Lagos.
0: Tremendo daño económico.
1: Un daño económico tremendo por no escuchar. Entonces me siento orgulloso que cada vez que apareció una escucha ha sido para advertirle, como se lo advertía a Gervoy Paredes en su momento. Nunca me escucharon. Y ahí están los resultados.
0: Gervoy Paredes lo tiró usted, lo tildó de loco. Digo, le faltaban tablas, claro, puentes.
1: Cuando estaba diciéndole
0: se burló de usted.
1: Cuando se estaban llevando todos los recursos del DAEM y hice las fiscalizaciones, dijo que poco menos faltaban tablas para el puente para tratar de eludir la responsabilidad.
0: Y las famosas aguas danzantes se gastaron en Puerto más de 1.200 millones en una pileta que nunca funcionó.
1: Qué bueno, pues aquí estamos. Qué bueno que tocamos este tema, sí, porque nos permite también aclarar, avanzar en el programa. Oye, Guardería Sol, nos dice, la luz me salió 128 mil pesos, ¿cómo? Pero dice, ¿por qué ustedes lo permiten? Nosotros lo que hemos hecho en el tema de la luz ha sido buscar mecanismos para paliar, obviamente, eso. Pero no es que nosotros lo permitamos. O sea, lamentablemente, esta región fue una de las más, sí, más alzas,
0: sí,
1: de luz que experimentaron. Y se buscaron mecanismos para amortiguar un poco esa salsa. Cristian Gómez, bueno, nos envía un saludo, ¿no es cierto? Nuestro gran amigo Cristian Gómez de Puerto Vara. ¿Qué pasa con este personaje? El Cervel, y vamos con el fútbol y con lo bonito, campeón Puerto Montt, me dice René Miguel. Patricia del Carmen, acá en Gualeguay, hay brota de influencia, están todos los, sí, colegios municipales cerrados. ¿Y qué pasa con los jardines? La consulta, porque esta suspensión no es para toda la comuna de Gualeguay, nos dice ella. Rolly Torres dice, mire, yo creo que ya es tiempo de levantar el gran tema del borde costero en Anahuac, Caleta Pesquera. Cada día instalan más boyas en la bahía y se está llenando de barcos y barcazas que las dejan ahí, y Capitanía de Puerto nada hace eso importante.
0: Sí.
1: Importante lo que dice Ronnie, porque sabe que es una vergüenza eso. O sea, la Capitanía de Puerto le está exigiendo más cosas a los pescadores artesanales, más espacios de habitabilidad dentro de las embarcaciones. Si no cumplen con las condiciones, le hacen desarmar sus embarcaciones. Les quieren prohibir que salgan a pescar si no cumplen las condiciones. Y mire, El borde costero de Puerto Montt está lleno, como dice Ronnie, de este tipo de situaciones que son tremendamente lamentables.
0: Y de Anahuac a Chinquihue es como un cementerio de embarcaciones de barcos. ¿Qué hace la autoridad marítima? Fiscaliza a los chicos, pero no a los grandes.
1: Así es, Carola Barría nos envía saludos desde Gualegüey. Estuvimos con ella en Maullín el otro día. ¿Está esa nota, no? Estuvimos en Maullín, cuando fuimos al tema bentónico, estuvimos ahí con los bentónicos, estuvimos ahí acompañando a todos los pescadores artesanales que se dedican al tema bentónico en Maullín el día miércoles o jueves, si no me equivoco, de esta semana, bajo un día de temporal. Carlos Contreras, saludos desde la Punta del Cerro Restaurant, mira.
0: ¿Dónde es?
1: No sé dónde quiere decir.
0: El nombre, ¿ah? Sí.
1: Está bueno el nombre, la Punta del Cerro.
0: ¿Dónde está el restaurante? La Punta del Cerro.
1: Bolován, bye. Saludos, senador, siempre trabajando por la gente en terreno. Soy Iván Andrés. ¿A dónde?
4: En
1: Dalcahue. Ah, la Punta del Cerro, sí. En Dalcahue, muy buen restaurante. Andrés Fer, que sabe, senador de la diputada PLN, que requería por la justicia nacional libertaria. Desconozco a cuál se refiere. Debe ser el caso de la región. Lorena Yarzo, saludos, nos envía Luis Gallardo. Hola, amigos, saludos. En alguna cancha nos encontraremos. Nos dice, mañana me toca jugar ahí.
0: ¿Dónde?
1: En los viejos cracks.
0: ¿Sí?
1: Carlos Contreras dice, se debe invitar al nuevo lugar donde está investigaciones en Puerto Montt, lugar de detenciones y tortura de muchos chilenos de la zona. Benito Yarzo también nos envía saludos a usted y a mí, Carlito.
0: Saludos, Juan gracias.
1: Silva, buenas tardes, senador. ¿Cómo va el futuro centro oncológico en Puerto Montt? Y desde Maullín, Alejandro Leiva también nos envía un saludo tremendo, un crack del fútbol, el Alejandro Leiva. Un saludo grande, Alejandro, que el único partido que necesita jugar fue cuando nos ganaron 1-0 con un arbitraje bastante regular que aquí contra 10 de junio. Pero es un tremendo jugador, Alejandro Leiva. Buzo Mariscador,
0: sí,
1: un nombre tremendo. Vamos con lo que pasó en Fresia, acompañamos al alcalde de Fresia y acompañamos a las curanteras. Sí. Eso no lo vamos a adelantar. Las curanteras de Calbuco fueron a hablar con el ministro de Cultura, pero también acompañamos al alcalde de Fresia, que anda tras recursos para hacer su centro de cultura.
0: Video en las redes sociales.
1: Fresia necesita un centro cultural como lo tiene Purranque, como lo tiene otras comunas.
0: Pero bueno,
1: se requiere con mucha urgencia.
0: Mire, el Ministerio de Cultura comprometió 50% de los recursos para la construcción del futuro centro cultural de la comuna de Fresia. Una satisfactoria reunión se desarrolló esta semana en Santiago, donde gracias a la gestión del senador Fidel Espinosa, el alcalde de Fresia, Miguel Cárdenas, se reunió con el ministro de Cultura, las Artes y el Patrimonio de Chile, Francisco Undurraga, para solicitar apoyo en recursos para construir un futuro centro cultural de la comuna de Fresia. Este proyecto tendrá un costo, superior a 300 millones de pesos, y el ministerio se comprometió a aportar el 50% de los recursos con el objetivo de que sea cofinanciado por el gobierno regional de Los Lagos.
1: Hay un error.
0: ¿Sí?
1: Es un proyecto que toma de 3.000 millones de pesos.
0: Ah,
1: 3.000 millones de pesos cuesta ese proyecto.
0: Grande, ¿ah?
1: ¿Eh? Sí. Grande, porque es un centro cultural gigante.
0: Claro,
1: en Fresia. 3.000 millones de pesos. Entonces, lo que dice el ministro de la Cultura dice: yo puedo poner la mitad, si el gobierno regional pone la mitad. Así que estamos avanzando bien positivamente. El gobernador Santana en eso ha sido muy buena persona, muy buen colaborador.
0: Qué bueno.
1: Cuando hay cofinanciamiento. No que le pidan toda la plata al gobierno regional, sino que también el ministerio ponga la mitad, por lo menos. Así que, escuchemos lo que dijo el alcalde de Fresia.
0: Tenemos cuña con el alcalde de Fresia sobre este importante tema, señor Miguel Cárdenas.
5: Bueno, agradecerle a nuestro senador que siempre nos está apoyando como comuna. Una muy buena reunión con el ministro Undurraga. Tenemos la esperanza de que podamos poder construir lo que significa este centro cultural que es tan importante para nosotros. El compromiso del ministro ante el senador y ante nosotros también nos da mucha alegría, nos da confianza para poder seguir trabajando. Nosotros tenemos el RS, que lo conseguimos en esta administración, nuestra administración, y esperamos, poder seguir luchando para poder conseguir este centro cultural, que tenemos el espacio también, y que obviamente con la ayuda de nuestro senador vamos a poder lograr, tener el financiamiento para este centro cultural para nuestra querida comuna de Fresia.
1: Es un proyecto importante. Mira, fíjate que hay dos comunas que yo siempre lo he dicho, Río Negro y Fresia son comunas que los niños en el verano tienen que hacer cuando sale el sol. Son dos comunas donde le llega el sol, pero fuerte. Estoy hablando del verano, cuando los niños están en vacaciones, cuando las mamitas y papitos quisieran que sus hijos se diviertan, tienen que quedarse en la casa.
0: Que vayan a la playa, que jueguen.
1: Construimos en la época de Bernardo Espinosa en Fresia y en la época de, si no me equivoco, el alcalde Huayquén en Río Negro, si no me equivoco. Construimos piscinas que están botadas.
0: Están funcionando.
1: Qué importante es para las comunas reactivar esos proyectos.
0: A los niños.
1: para los niños, para los jóvenes, para los adultos mayores en invierno. O sea, hoy día, en esos años era imposible cerrar y calefaccionar una piscina, hoy día ya es mucho más posible, sí, mucho más barato.
0: Sí.
1: Qué importante
0: está
1: sería
0: la tecnología.
1: Qué importante sería, yo se lo dije al alcalde de Fresia, se lo dije al alcalde de Río Negro, qué importante sería reactivar esos hermosos proyectos. Junto al alcalde de Río Negro conseguimos más de 5,000 millones de pesos con el ministro Poduje para hacer un gran parque en La Toma, un parque que va a ser maravilloso, pero eso también tiene que tener espacios de recreación. Sí. Y las piscinas en lugares donde no hay río, no hay lago, como los niños de aquí, de Llanquihue, Puerto Vara, sí, Frutillar, Puerto Octay, tienen el privilegio, tienen el lago.
0: Se van caminando a la playa.
1: Pero esos niños no. Esos niños no tienen ese privilegio y muchas veces se escapan al río.
0: Sí.
1: En peligroso. El río hay peligro. Sí. Y todo eso, los papitos no están tranquilos. Nos dice Mario Vargas, crisis estructural de vulneración y redes de explotación sexual en Osorno y la región de los lagos. Grave situación que viven los niños, dice el ex convencional Mario Vargas. Sí, tiene razón, lo tocamos acá, Mario.
0: Sí.
1: Hace un rato atrás, Claudia Pailaev trajo la nota sobre eso, brutal, lo que está pasando en Osorno con ese tema. Saludos a Martita Jara, un saludo grande, compañera. Berito Ollarzo, Torres, Canelito, un abrazo grande porque nos escuchan todos los sábados.
0: Y en el último minuto, un tema también importante, donde denuncian compra de terreno, senador.
1: En Cochamó.
0: Sí, en Cochamó.
1: Esto contrario al o sea, es complementario, mejor dicho, a lo de Futaleufú.
0: De la provincia.
1: Escuchemos un poquito.
0: Sí, porque esta semana en alerta se encuentran los vecinos de la localidad de Llanada Grande, que es precioso, ¿eh? Tras la inscripción, mire, de derechos de un predio limítrofe en Cochamó por parte de un ciudadano argentino. Vamos a escuchar las declaraciones del hijo del demandante.
1: Pero sí, pareció a lo de Futaleufú, dice que el comprador es una persona que tiene doble nacionalidad, argentino, estadounidense, y omitió esta información para inscribirse en el PDI. O sea, si él hubiera dicho al comprar que era argentino, no podía comprar. Omitió, salió. O sea, lo mismo que en Futaleufú. Nos están escuchando en Palena, escuchando en Futaleufú, en Palena y en Chaitén. Amigo Riquelme, un abrazo grande para ti también, querido amigo. Escuchemos lo que dice Cristian.
0: Sí, el hijo del demandante, Cristian Greulich, y el abogado también de el señor Ricardo Cáceres.
4: Compró un campo, lo inscribió todo normal. Después, al lado nuestro, él compra también los mismos derechos del campo de mi papá, digamos, de algunos herederos que el cual le vendieron a mi padre algunos derechos, y al otro argentino algunos derechos. Y hay algunos herederos, como el dueño ya no existía, estaba muerto, el abogado se dio cuenta que este es argentino, y hay una ley acá en Chile que los argentinos no pueden comprar la zona limítrofe.
6: Si uno verifica las escrituras, en ninguna parte figura que él es argentino. En todas, él se las da de norteamericano. Los tribunales solamente se han abocado a ver el aspecto civil. Si se cumple o no el trámite de saneamiento por parte de mi cliente y si por parte de él tiene derecho a la oposición. Netamente se ha enfrascado en el tema civil, pero ninguna autoridad se ha preocupado o ha puesto en conocimiento el hecho de que aquí hay irregularidades.
0: Ahí estaba ese tema, ¿eh? Delicado, ¿eh?
1: El otro día, cuando el general de Argentina salió hablando, salieron todos los políticos, senadores, sí, hasta el propio Moreira de acá salió hablando,
0: sí,
1: pero no han dicho nada de este tema. Y él es senador de acá. Yo igual le tengo aprecio, afecto, pero pucha, aquí dicen estar todos los senadores, diputados y diputadas, sí, unidos.
0: Alineados ahí.
1: En vez de estar solamente en las redes sociales, TikTok, para allá, este es un tema relevante para la región. Que hayan argentinos que estén utilizando dobles nacionalidades, omitiendo la Argentina, porque un argentino, escúchelo a la gente que no está a través del programa escuchando, un argentino, un boliviano, un peruano no puede comprar zona limítrofe con Chile.
0: Por ley no se puede.
1: Por ley. Tampoco un chileno pudiera comprar a Argentina. Entonces, eso está por ley. Y que lo estén haciendo, omitiendo información, es tan grave.
0: Burlando la ley.
1: Como lo que ocurrió en Calbuco con el alcalde que omitió que tenía una inhabilidad para ser candidato a alcalde, por ejemplo. Es tan grave como eso. Sí. Nos estamos despidiendo, ya nos quedan dos minutitos.
0: Sí.
1: Mañana Temuco Puerto Montt en Temuco, partido difícil, derrota grave de Puerto Montt el otro día. Que le siga yendo bien a Provincial Osorno en su lucha por el ascenso, a los osorninos que nos están escuchando a través de Supersol.
0: Y hoy día el Monreal de Alexis Sánchez
1: a las 7:30
0: frente al el Miami de Messi. Con el Kili González como entrenador, Cristian Kili González, que debuta en la banca. Senador, los dos últimos minutos, yo acá tengo, mire, voy a leer breve. Muchas bendiciones al senador Fidel Espinosa, que le siga yendo bien, porque siempre ha estado junto a la comunidad, una auditora de Fresia. Le quiero preguntar qué ha pasado
1: con
0: el Partido Socialista, que lo expulsaron, que había renunciado, que está en el comité. ¿En qué está su situación?
1: A eso no es así. Yo fui, como a cualquier otro militante, ¿no es cierto? En el momento que se abre algún proceso investigativo, se le suspende la militancia. Yo creo que en mi caso fueron absolutamente apresurados, irresponsables, los miembros del Tribunal Supremo, porque yo no tengo ni una denuncia en mi contra, no tengo nada. Para las personas que me están escuchando, no hay ni una denuncia en mi contra, no tengo ni un elemento del cual avergonzarme. Es más, me siento muy orgulloso que en esta semana, como lo dije hace un rato, haya salido mi nombre en el diario El Llanquihue para decir que yo le advertí a las autoridades regionales de mi gobierno pasado que se iban a robar la plata de la gente de nuestra región. Eso es importante, porque a mí nunca, en más de 20 años de vida parlamentaria, no tengo ni un solo hecho del cual arrepentirme. He combatido la corrupción como sin nadie. He trabajado en terreno con la gente. He defendido a las mujeres en todo.
0: Comité de vivienda.
1: Manipuladoras de alimentos, pescadoras, mujeres de la salmonera. Me siento absolutamente tranquilo. Así que yo quiero igual terminarme diciendo que nunca he renunciado al Partido Socialista. No he sido expulsado al Partido Socialista. No tiene por qué. No hay ni un elemento para hacerlo. Y por otro lado, una cosa importante. Hubo dentro del partido que algunos me pasaron boletas. Sí, pues.
0: Sí.
1: Me tenían mala desde que comencé a denunciar en el gobierno pasado el caso Fundaciones. Eso es verdad.
0: Lo están sepultando en el cementerio.
1: Querían que yo me quedara callado y no me quedé callado. Porque siempre yo he dicho, la corrupción hay que combatirla del lado que sea, de derecha, de izquierda o de centro. Porque cuando se le roba un peso al Estado, le están robando a la gente. Y eso yo no lo voy a permitir jamás. Un abrazo grande. El próximo sábado yo ahora me voy rumbo a Calbuco, porque tengo una actividad ahí con los bomberos en Calbuco a las 4 de la tarde. Un abrazo grande.

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0: Hola, hola, bienvenidos a un nuevo capítulo de Aire Chile. Seguimos con la cultura de los pueblos originarios. Quiero enviarle un abrazo a Karina, que hoy está ausente. Mucha fuerza y fortaleza el día de hoy. Hoy me acompaña Claudita Flores en la conducción. Hola, ¿cómo está? Gusto saludarla.
1: Hola, hola Ramón. Bueno, también, hola, hola mis queridos amigos. En el día de hoy, en este nuevo programa de Aires de Chile, queremos invitarlo a conocer la historia de los pueblos originarios en una narración y también en la música de esta misma temática que se la vamos a presentar a todos ustedes.
0: Claudia, esta semana tenemos una sorpresa. Tenemos el lanzamiento del programa de Aires de Chile Televisión, Fiestas Patrias. Este viernes 28, el primer capítulo de esta temporada, y viene mucha sorpresa. Tenemos payadores, tiraura en rienda, grupo ecuestre, y también lo mejor de nuestra geografía musical. Así que viene mucha sorpresa.
1: Ah, bueno, lo estaremos esperando entonces, y bueno, también lo dejamos a todos nuestros queridos amigos a que no lo puedan ver. Cuéntenos dónde va a estar este programa para que estén preparados y lo puedan ver.
0: Claudita, tengo una gran noticia. El Ministerio de Cultura va a patrocinar la enciclopedia digital del folclore de Master Media, que la estamos enviando a todos los colegios de Chile. Este material educativo será un aporte a la educación de hoy y del mañana, y también para la cultura de nuestro país. Y ahora vamos con la narración 1 y 2 de los pueblos originarios.
2: Master Media, el sello de la música chilena, se complace en entregarle a ustedes la historia del folclore. Este trabajo está dedicado a quienes quieren conocer nuestras raíces y preservar nuestra música. Consta de dos partes, una narrativa y otra musical. Les invitamos a adentrarnos en la música y antecedentes históricos de nuestros pueblos originarios. Hay historias y leyendas que confrontándolas entre sí, encontramos muchas similitudes entre ellas. Muchas veces no en su forma de representarlas, sino en el fondo cosmológico que relata. Según nuestros mapuches autóctonos, está claro que el origen de ese pueblo se debe a un gran enfrentamiento. Se dice que la culebra Caicai, que tenía su morada en las profundidades del mar, se enfrentó a otra culebra, pero que vivía en las cumbres de los cerros, y se llamaba Tenten. Tenten le pidió a un pueblo de los faldeos de los cerros que se subieran a las cumbres para salvarse de lo que estaba por suceder. Es decir, cuando se enfrentaran con su acuática enemiga. De seguro que las consecuencias de este enfrentamiento traería anormales consecuencias para los habitantes de aquellos lugares. Hace unos 7.000 años atrás, un grupo de seres humanos llegó al sur de nuestro continente. Estas personas poblaron el archipiélago de Tierra del Fuego. Eran recolectores y cazadores.

0: Temauquel y que ellos respetaban mucho. Temauquel era vengador, controlador y perverso. Fomentaba el machismo y a los jóvenes se les enseñaban técnicas para mantener a las mujeres completamente sometidas.
1: Hoy nos trae una sorpresa, Claudia, referente a la música de los pueblos originarios.
2: Para acompañar esta especial de educación narrativa, llega la música aquí de Aires de Chile. Tenemos a Caituy de Achao con Mi Pueblo Originario Chilhueño y Antulihuén con la canción Mapuche. Vamos a escuchar.
1: Vamos con la música.

0: La Enciclopedia Digital de Folclor se compone de 5 volúmenes de audio. Aquí encontramos una narración pedagógica y también la música don. Historia de la cueca, música en la historia de Chile, tributo a los pueblos originarios, danza tonada de Chile y folclore en mi escuela. Y ahora vamos con la narración 3 y 4 y seguimos escuchando la música al sur del mundo que hoy nos sorprende.
1: La leyenda mapuche que nos narra lo que la culebra Tenten hizo, dice que logró convencer a las tribus del lugar para que se pusieran a salvo sobre las cumbres de los cerros. Cuando el agua comenzara a subir, ellos debían trepar. Las aguas subían, motivados por la pelea entre Caicay y Tenten. Muchos miembros de estos pueblos lograron salvarse, pero otros no tuvieron la misma suerte y murieron en las inundaciones y se transformaron en peces muy especiales. Una vez terminada la suba de la marea, los que quedaron con vida hicieron sacrificios a los dioses y bajaron desde las montañas y empezaron a poblar la tierra. De esta manera nacieron los hombres de la tierra, o mapuches, los que se decían descendientes de Tenten, el dios de la tierra. Sobre el origen real de los mapuches hasta nuestros días no existen teorías fuertes. Aún existen grandes incógnitas sobre el génesis mapuche. Mucho se hablaba de los mapuches o araucanos, pero poco se conoce de otros autóctonos como los tehuelches, los picunches o los huilliches. Según estudios realizados, los tehuelches tienen un asentamiento en la región sur desde hace más de 6.000 años. A esa edad también se remonta el trabajo de la cerámica y las telas en la fabricación de sus utensilios. En sus viviendas, al igual que los onas, usaban ramas de árbol y pieles de animales. La búsqueda de nuevos sitios de caza implicaba muchas veces el paso desde una región a otra. La violación de las zonas de caza de otras tribus muchas veces desencadenaba una guerra tribal. Los tehuelches tenían hecha una institución, la esclavitud. Los esclavos quedaban al cargo de una jefa, una mujer de la tribu, que era la que le daba las órdenes de los quehaceres domésticos que debían realizar. La autoridad paterna era obedecida a ultranza. Los padres eran obedecidos y escuchados. Eran monógamos y los jóvenes, por asunto económico, no se casaban hasta pasado los 20 años.
2: Sí, hoy día nos acompaña Caituy con los cochipoñes y Pastora Alfonsina con Lamento Chilhueño.

0: qué buena música tenemos hoy, Claudia. A mí me gusta la música chilota y creo que debiéramos incorporarla mucho más, sobre todo en la radio, en los medios de comunicación, que para mí es un patrimonio vivo. Estas son las cosas, Claudia, que a nosotros nos reconforta, nos da una gran satisfacción. Estamos entregando cultura, conocimiento, un producto milenario. Estamos hablando de 26 años de investigación a través de Master Media y que estamos incorporando lo mejor de lo mejor, entregando a los colegios, a los maestros, a los alumnos, la mejor música de nuestro país está en la enciclopedia digital Rockton Chileno. Y ahora vamos con la narración 5 y 6.
1: Hoy en día cuesta mucho que nuestros niños puedan expresarse en dos lenguas. Pero aunque ustedes no lo crean, en el sur de Chile nos encontramos con la novedad que en el pasado los habitantes de Chiloé hablaban el beliche, el chono y el castellano. El único testimonio del lenguaje chono que existe es un escrito tipo doctrinal que se encuentra en la biblioteca de los jesuitas en Roma. Hay quienes aseguran que el chono es un derivado de los cahuáscar o alacalufes. A pesar que en la conquista era casi desconocida la lengua chono, la Compañía de Jesús tradujo al lenguaje chono las oraciones y otros instrumentos doctrinales necesarios para que ellos conocieran la salvación que les llegaba desde el viejo continente. El hecho que los chonos no fueran parte de las encomiendas indígenas impidió su participación en el desarrollo y evolución de nuestra patria. Cuando hablamos de Huentelauquén, estamos hablando de una cultura que data de 4.000 años antes de Cristo. Esta cultura estaba radicada a orillas del río Choapa. Su característica era la de un pueblo totalmente lítico, es decir, su artesanía estaba basada en el uso de la piedra. Esta cultura huentelauquénica se desarrolló dentro de la casa y se dispersaron desde Carrizalillo por el norte, pasando por la región de Coquimbo hasta Pichidangui por el sur. Los descubrimientos arqueológicos realizados en la zona que ocupaban los miembros de Huentelauquén han dejado al descubierto unas piedras circulares, dentadas, como engranajes, cuyo uso se desconoce. Lo curioso es que estas figuras en piedra son similares a las encontradas en California, Estados Unidos y también en el sector de la Chimba en Antofagasta. Los estudiosos creen que estas figuras eran usadas en los rituales de esta cultura.
2: Para todos ustedes también dejamos las canciones del grupo Origen, Caechimbo Tarapaqueño y Rosa Colorada.

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1: Claudia, desde su punto de vista, ¿cómo ve este trabajo de hacer esta fusión, de incorporar la música y la narración pedagógica de los pueblos originarios? ¿Es algo inédito? ¿Estas son las ideas que se le ocurren a Ramón Madrid, que hoy día la estamos incorporando a la educación, a la cultura?
2: Comparto plenamente la importancia que usted le atribuye a esta fusión, pero más aún, Ramón, que haya sido aceptada o que esté en proyecto con el Ministerio de Educación, porque esto permitirá que muchos niños vayan conociendo mucho más sobre nuestra cultura de una manera más entretenida, como han sido estas narraciones. Cada uno de estos programas que hemos realizado han sido bastante educativos, y esto va en beneficio y en conocimiento de todas nuestras cosas, nuestras tradiciones, también nuestras costumbres, y que es importante enseñárselas a los niños para que sepan como la procedencia de algunas cosas y puedan seguir adaptándolas al futuro. Imagínense, como más bien usted decía, quizás el fruto no se va a ver ahora, quizás tampoco se va a visualizar en un año, pero sí a medida que pasa el tiempo, esto va a ser recordado y va a ser bastante valorado, porque todos nuestros niños van a saber de dónde vienen, lo que tenemos y qué nos caracteriza como chilenos.
1: Nosotros el año pasado, Claudia, ingresamos esta enciclopedia al Ministerio de Educación. Como hubo un cambio de gobierno, tenemos que ingresarla nuevamente para su autorización final. En los inicios de este proyecto, cuando yo partí, contraté los servicios del señor Carlos Roa. Él es un ex profesor de la comuna de La Serena. Lo primero que hizo fue comprar libros en ferias para la investigación histórica. Así partió este proyecto en la primera etapa, y hoy me llena de satisfacción que estamos entregando un material a la educación, a la cultura de nuestro país, y que estamos haciendo historia. Y además estamos dejando un legado histórico como es la enciclopedia digital. Y ahora vamos con la narración 7 y 8.
3: Si nos adentramos en el Océano Pacífico en dirección oeste, nos vamos a encontrar con una isla que es de suyo interesante. Rapa Nui, Angaroa, Tepito Teenúa o Isla de Pascua son los nombres con los que se le conoce. En este territorio insular hay dos danzas que se pelean la supremacía de la importancia. Una es el Sau Sau y la otra el Opa Opa. Lo curioso es que estas dos expresiones dancísticas no pertenecen a la tradición ancestral de la Isla de Pascua. Se cree que el Sau Sau llegó a la isla entre el año 1939 y 1940. Por su parte, el Opa Opa habría llegado pasado 1943, de la mano de dos polinesios que formaban parte de la tripulación de un yate llamado Walkiri. El yate alemán Walkiri, que llegó hasta Rapa Nui, venía procedente desde Tahití. En su tripulación venían dos polinesios a quienes se le atribuye la llegada del Sau Sau a Tepito Teenúa, u ombligo del mundo, también se le conoce. Se asegura que estos dos personajes enseñaron este alegre canto e interesante danza a los isleños del ombligo del mundo. Según Margot Loyola, el Sau Sau es una danza de pareja suelta e independiente, y también agrega: la danza del Sau Sau es en sí suave y agradable. Cualquier expresión brusca desvirtúa la esencia cadenciosa de esta danza. Los movimientos principales son de brazos y caderas. Por su parte, el Opa Opa, junto al Sau Sau, son de reciente inclusión en la isla, y también lo trajeron los tripulantes de un yate. En este yate venía un gringo acompañado de su esposa y algunos originarios polinesios. Este gringo era muy aficionado a la música, y durante la travesía compuso una canción que se la dedicó a su mujer. Esta canción es la que conocemos como Opa Opa, y que los pascuenses la adoptaron como suya.
1: y llegan las danzas de Isla de Pascua. Esta música realmente me encanta.
2: Ramón, debiéramos de aprender a bailar pascuense. Vamos a tener, ¿cierto?, que ir a visitar Isla de Pascua a ver si aprendimos un poco. Bueno, queridos amigos, los vamos a dejar con las canciones de I Love Rapa Nui, mi amor, que es muy linda, y Tumu Enua nos trae Tamure.
1: Vamos con la música.
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0: Nos encontramos en el Pueblo Navidad y vamos a conocer un artesano que vive su trabajo con pasión, don Manuel Garay, que nos está esperando, que está trabajando y que realmente hace un trabajo maravilloso, extraordinario. Hola Manuel, ¿cómo está? Gusto saludarlo, amigo.
1: ¿Cómo está? ¿Dónde está trabajando?
0: ¿Cómo está?
1: Ahí estamos, bien.
0: Dándole. ¿Cómo está el trabajo?
1: Bien, bien.
0: ¿Bien?
1: Me falta horas del día.
0: ¿Ya qué hora empieza a trabajar usted?
1: Mi día comienza a las 6:30 de la mañana.
0: ¿6:30?
1: Sí. ¿Y qué hora trabaja? Preparo el desayuno a mi hijo, lo dejo al liceo y luego me aseo en la casa y después a trabajar acá. Estoy en realidad casi todo el día.
0: ¿Cuánto tiempo que lleva usted ya la artesanía?
1: Actualmente dándole así 2 años.
0: ¿Dos años?
1: 2 años. Dándole el trabajo, digamos, prolijo y algunas cositas aquí van saliendo. Hay actualmente contactos, conocidos, amigos y en las redes sociales.
0: Ya que estamos hablando de los productos, cuéntenos un poquito, ¿en qué está trabajando ahora?
1: Mira, actualmente ahora, lo muestro, estoy confeccionando una tabla de para picar, que creo que no se ha visto una tabla...
0: Yo no la he visto así, ¿eh? Con toda esta...
1: ¿De este tamaño?
0: ¿De este tamaño?
1: Claro.
0: Ya va, aquí tiene una...
1: Aquí le instalé, claro, le incrusté una piedra pizarra que es para colocar los productos calientes.
0: ¿Qué madera?
1: ¿Qué más? Esto es madera nativa, esto es coihue. Sí, madera del sur.
0: ¿De qué parte esta viene?
1: Esto viene de Temuco.
0: Temuco.
1: Claro.
0: ¿Y cuál es la diferencia de usar esta madera y usar una madera...?
1: Por lo general, o sea, artesanías que he visto yo la hacen en pino, madera pino.
0: Sí.
1: Pero... no es resistente, digamos, a golpes. Cuando tú quieras trabajar una tabla de picar, se marca mucho.
0: ¿Cuánto es el valor de esta tabla?
1: Actualmente una tabla así, que demora a trabajar unos 4 días, tiene un valor de 80.000 pesos.
0: Perfecto.
1: Esta todavía está en proceso, aún falta mucho pulido, mucho que lijar y finalmente darle el acabado con cera de abeja.
0: Muy bien. Realmente en tan poco tiempo ha avanzado mucho.
1: Sí,
0: y además que tiene un taller que podríamos pasar,
1: ¿sí?,
0: a conocerle.
1: Sí, lo invito a...
0: Pasemos.
1: Conocer mi humilde taller.
0: Cuéntanos un poquito los productos que usted tiene acá, que está comercializando en las redes sociales.
1: Bueno, actualmente lo que estoy trabajando son, como ya se viene el 18 de septiembre, Fiestas Patrias, todo el mes... lo que es la típica tabla de picar.
0: Maravilloso.
1: Aún están en proceso. Tengo diferentes diseños, pero están en bruto. Todo con madera nativa. Y tiene...
0: Este me llamó la atención, el diseño. No,
1: ¿sí?,
0: lo había visto.
1: Muchas veces trato de dejar el diseño que trae ya la madera en sí.
0: ¿Esto cuánto se demora en sacar una tabla?
1: Una tabla así, sacarla... son como 2 horas de trabajo.
0: ¿2 horas?
1: Sí.
0: ¿Y un día cuántos productos hace?
1: En un día estoy fabricando este tipo de tabla, 5 o 6.
0: 5 o 6.
1: Claro. Porque lleva el trabajo de mucho, mucho lijado. Luego me instalo dentro de la casa y comienzo lo que más me gusta, que es aplicarle la cera de abeja, que es el producto que tengo acá, sí, que lo hago yo mismo.
0: Y le hice la fabrica cera de abeja.
1: Exactamente.
0: Ya.
1: Y después. Nada, se deja remozar 24 horas y después se retira con una servilleta el exceso de cera.
0: ¿Cuáles serían sus proyectos futuros referente a la artesanía de madera?
1: Actualmente...
0: Me gustaría desarrollar un tipo de artesanía diferente a lo que hay en el mercado.
1: Sí, o sea, me encantaría expandir el trabajo que estoy realizando a otro nivel, tener mi propio... local donde yo pueda mostrar mis productos. Actualmente estoy mostrando en mi casa y nada, pues son siempre buscando el detalle en el trabajo, entregar un trabajo de calidad y con garantía.
0: Que lo felicito, en tan poco tiempo realmente ha sacado muchos productos y tiene un super taller, lo que veo. Ya, ahora estamos en la sala de venta, los productos estrella, Manuel. Aquí tenemos,
1: este es un arrimo de confeccionado con roble. Y si te fijas acá, esto eran barricas de roble, del vino. Entonces están teñidas con el mismo vino que por años debe haber estado cubierta. Ese es un perchero de pared, y también está confeccionado con roble, todo de barrica de vino. Entonces esto es un perchero, acá trae las perforaciones para instalarlo donde, a la altura que guste. Y acá trae un caché de metal. Una mesa de picnic que es plegable, esa es la gracia que tiene, y aquí la pueden observar. Ahí se encuentra ya extendida, tiene aplicaciones de roble también.
0: Nosotros vemos muchos concursos que se hacen de la música chilena, nacional e internacional.
1: Claro.
0: Y siempre he pensado que los artesanos se debiera hacer una premiación por categoría. ¿Qué opinión tiene usted de premiar el esfuerzo, la creatividad?
1: Sí, pienso que es importante reconocer el trabajo, no tanto, tan solo digamos artesanía, sino que a nivel acá comunal tenemos la gente, los pescadores, la gente que trabaja con la alga, tenemos constructores, pero sí, bueno, enfocándose en mi trabajo, pienso que hay poco espacio para los artesanos, y me encantaría que hubiera un reconocimiento a nivel comunal y más adelante sacar estos productos para que sean, digamos, vistos por toda la gente.
0: Y además es que usted se reinventó.
1: Exacto.
0: Eso también es muy importante, sí. Que usted fue como, bueno, en su carrera de carabinero, ¿cuántos años?
1: Sí, yo llegué hasta el grado sargento primero, estuve 23 años en carabinero, recorrí en realidad todo Chile, pero tenía claro que no, en el caso de mi vida no era llegar al grado máximo, entonces opté, hablé con mi señora y la opción fue, digamos, mi decisión de jubilarme ya, salirme de la institución. Sí.
0: Y este proyecto de emprendimiento realmente maravilloso lo que ha hecho usted. Manuel, quiero felicitarlo por este proyecto de emprendimiento que realmente ha sido maravilloso lo que usted está haciendo. Gracias. Y hoy tenemos una gran sintonía en todo Chile y muchos países conectados de extranjero. ¿Qué mensaje quiere enviar que puedan adquirir sus productos en el futuro, muchos futuros clientes?
1: Sí.
0: Las pantallas son suyas.
1: Okay. Gracias. Bueno, quiero invitar a toda la gente que nos está viendo a contactarme, ya sea por las redes sociales como Manuel Garay, tanto en Instagram como en Facebook, y si me pueden contactar a mi teléfono WhatsApp al más 569 40 95 1922. Yo encantado les voy a atender todos sus mensajes y dispuesto a cualquier proyecto relacionado con la madera.
0: Así que felicitaciones y gracias por esta entrevista.
1: Gracias a ustedes por la visita.
0: Éxito.
2: Como país, nos hace falta reconocer a nuestros artesanos. Estamos en deuda con ello. Ejemplo, se debiera crear un premio galardón, Patrimonio Vivo del Artesano de Chile. Esto podría ser una premiación nacional por categoría. Aquí quiero contarle algo, Claudia. El fin de semana viajé a La Boca, región de O'Higgins. Entrevisté a un señor que se llama Manuel Machuca, conocido como Piedras Moisés. Su artesanía en piedra es de primer nivel, que a mí realmente me sorprendió. Pero esta historia tiene un lado B. Y me dio mucha pena porque este señor ha tenido accidente a la vista, a su oído, y su perseverancia yo creo que lo va a llevar lejos. Y lo que más me llamó la atención en la sala de venta, tiene un espacio para la oración con los vecinos. Tiene su mesa, tiene su Biblia. Es un hombre de mucha fe que realmente lo ha llevado a ser un emprendedor y que realmente los productos que él tiene son pero de primer nivel. Así que los que quieran ver su artesanía le encuentran en las redes sociales Piedras Moisés, que viene en el programa Aire de Chile Televisión Fiestas Patrias.
3: ¿Y esto está en Navidad?
2: En Navidad.
3: Así es. En algún minuto Aire de Chile llegará a cada rinconcito a rescatar a todos estos artesanos que nos entregan cosas tan lindas, y ojalá que sean como tan emotivos como Moisés, que también tengan como un espacio para la oración, que creo que es tan importante darle las gracias a Dios de que estemos vivos y que podamos, bueno, disfrutar de todas estas cosas.
2: Sí, yo pienso que en nuestro país hay muchos artesanos y que se les debiera apoyar. Como yo hago mención, para mí son un patrimonio vivo de nuestro país y tenemos que apoyarlo. Y qué lindo sería lo que usted menciona, crear este premio a nivel nacional. Estamos finalizando este capítulo dedicado a nuestros pueblos originarios. Más cultura, más música chilena, esto es Aire de Chile.
3: Nuestros pueblos originarios fueron el centro, fueron los protagonistas del programa de hoy. Me despido con todo el cariño del mundo, agradeciendo su compañía y recordarles que si quieren seguir escuchando más música chilena, te invito a suscribirte en el canal de YouTube Master Media Chile. Encontrarás folclore, rancheras y música latina romántica.
2: Pero aquí tenemos el catálogo histórico del folclore chileno. Más de 4.000 canciones, Claudita.
3: Sí, eso es todo lo que está en nuestra enciclopedia, así que es un privilegio poder compartirlas con ustedes y se las haremos llegar. Bueno, también las pueden escuchar en Spotify.
2: Y también a los seguidores de la música ranchera, aquí están los mejores artistas de la ranchera chilena. Y qué mejor también escuchar la música cebolla, la música de la nueva ola, la música latina. Les enviamos un abrazo y que tengan un lindo fin de semana.
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1: San Gabriel Radio le indica la hora.
2: 16 horas.

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1: ¿Cómo están? Bienvenidos, es el Fiesta Mix que inicia en un nuevo capítulo. Espero que se encuentren muy bien, estamos en todo Chile. Y vamos a estar entregando datos muy, pero muy importantes, porque ya estamos ahí a la vuelta de la esquina de las fiestas patrias en este año 2026, así que quédate con nosotros, no te vayas, no te cambies, porque acá inicia el Fiesta Mix con buena música, que comienza de inmediato junto a los Charros de Lumaco y luego los Tigres de Parral. Inicia Fiesta Mix. Bienvenidos y bienvenidas.

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2: Estás en la sintonía del Fiesta Mix con excelente programación para acompañarte en este día. Les quiero pasar un dato muy importante porque en el canal oficial de Master Media, el sello de la música chilena en YouTube, podrás encontrar la mejor selección.

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El sello de la música chilena. La música, valga la redundancia, continúa con Américo y luego Noche de Brujas. Estás en el Fiesta Mix.

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2: Estás escuchando el Fiesta Mix. Te acompañamos con nuestra fantástica programación y también con lo que les comentaba, que tenemos nuestro canal habilitado en YouTube para que tengas la mejor música en estas fiestas patrias que ya están ahí a la vuelta de la esquina. Y les quería comentar, ¿ustedes saben cuál es el origen de la empanada? Por ejemplo, uno de nuestros alimentos favoritos en cada asado y celebración, y no solamente en fiestas patrias, sino que también durante el año. Bueno, la empanada, según cuenta la historia, se remonta a la antigua Persia, hace más de 4.000 años, donde los viajeros y pastores rellenaban masas de pan con carne para transportarla. Esta costumbre pasó a los árabes, quienes la introdujeron en la península ibérica durante la Edad Media, desde donde llegó a América en la época colonial y con sus variaciones y modificaciones que hoy en día lo hacen uno de los alimentos favoritos, no de los chilenos solamente, sino que del mundo entero. La empanada, un infaltable para las fiestas patrias. Seguimos con la música en nuestro espacio en este Fiesta Mix, ahora junto al Llanero de Ñuble, luego Dinastía Ranchera y los Rancheros de Plata.

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2: Estás en el Fiesta Mix con buena música acompañándote. Vamos a seguir con más éxitos, pero también recordando que para el próximo 18 de septiembre hay buena música en Spotify y en YouTube y nuestros canales oficiales de Master Media, el sello de la música chilena. Les comentaba también de la creación de la empanada. Y otro de los favoritos en las fiestas patrias es el mote con huesillo. ¿Y usted sabe de dónde proviene mote? La forma más común de consumir el mote es pelado, por lo menos en nuestro país. Para esto, el grano de trigo es hervido con cenizas y con cal. En Argentina son hervidos con cenizas de jume. En México y Centroamérica, este proceso aplicado al maíz se le llama nixtamalización. Así es, tal cual. Y se usa principalmente para producir la masa de tortillas. También se hierve directamente el maíz sin procesar con algún condimento. Después de la cocción se sirve de escolta al chicharrón y se le llama loro muti. El trigo mote es un ingrediente muy versátil en Sudamérica. Se puede usar tanto en preparaciones dulces como saladas, destacando platos tradicionales como el mote con huesillo en nuestro país. También el motepillo en Ecuador, que se puede comer dulce o salado. ¿Qué les parece? Parte de la historia también de nuestra gastronomía. Seguimos con más Fiesta Mix en este capítulo, acercándonos al próximo 18 de septiembre. Antonio Ríos y Sonora Dinamita quedan ahora al aire.

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2: Escuchamos a Tyra en Fiesta Mix junto a Fuerza Ranchera y su versión de El Hombre Que Yo Amo.

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1: Seguimos con más Fiesta Mix y las excelentes canciones que tenemos para nuestros fanáticos seguidores. Vamos con este mix africano en honor ahí a la Apachuco y la Cubanacán de la Sonora Barón. Luego, Banda Blanca y Sopa de Caracol para seguir escuchando buenos ritmos. Estás en el Fiesta Mix.

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1: 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Seguimos con más canciones. Estás en el Fiesta Mix. Vamos a Argentina para escuchar infaltables también para las próximas celebraciones de Fiestas Patrias. Ráfaga con Mentirosa, luego Amar Azul y Me Enamoré. Estás en el Fiesta Mix.

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1: Continuamos con nuestro programa, seguimos con nuestra programación. Esto lo trae Sangre Chilena, luego Grupo Fuerza Brava, Los Tucas del Sur. Continuamos con más

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1: Continuamos con más Fiesta Mix. Seguimos con más éxitos. Esto lo trae Adrián y los Dados Negros, clásico de los 90, Tarjetita de Invitación, y luego Banda C. Continuamos en todo Chile junto a la red Archi de emisoras, escuchando Fiesta Mix.

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1: Continuamos con más canciones, seguimos acompañándote, es el Fiesta Mix. Llegan los manantiales con el lirio, los reales del valle, el amante apasionado y los llaneros de la frontera. Cruz de Palo, estás en el Fiesta Mix junto a la red Archie de emisoras. 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
1: Es la programación de Fiesta Mix que te acompaña ahora con el Mix Caramelito de American Sound y luego Santa Feria. Le traigo cumbia. Más éxitos, más canciones, no te cambies. Es la señal de tu radio favorita junto a la red Archi de emisoras en todo Chile. 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
1: Avanzamos con más canciones. Estás en el Fiesta Mix de Arica a Punta Arenas en todas las emisoras afiliadas a la Red Archie. Vamos de inmediato con más éxito. Sebastián Almendras, Los Dinos de Chile y Los Pincheiras del Sur.

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2: Continuamos, siguen los éxitos y la buena música para acompañarte en el Fiesta Mix ahora con los Rufianes del Sur, Eterno Amor, Sabor y Pasión de Chile, No Lo Beses y los Morales de Longaví, el Chiqui Triquis. Continúa con nosotros en todo Chile junto a la buena música del Fiesta Mix.

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1: Continuamos, es el Fiesta Mix, sigue la buena música. Nos quedamos ahora con Julio Suárez, El Baile del Perrito. Luego Garibaldi, La Ventanita. Continúa escuchando la buena música en el Fiesta Mix.

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1: Seguimos con más canciones, estás en el Fiesta Mix. Vamos con los Charros de Lumaco y los Rancheros de Plata, luego los Potros del Sur y luego Peregrinos.

0: Y así llegamos al final de este capítulo de Fiesta Mix. Gracias por estar en la sintonía. Nos encontramos pronto con más y buenas canciones en todo Chile, junto a la Red Archie. Tú sigue con nosotros y no te cambies de nuestra señal.
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1: Dieciocho horas, 58 minutos.

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0: 19 horas, 46 minutos.
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